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15: Pensar es el trabajo más difícil que existe. Quizás esa sea la razón por la que tan pocos lo practican.

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0: la hora en Radio 13C. 6 de la mañana, 56 minutos.
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4: Hola, ¿cómo están? Cuatro Cabezas Primera Edición al aire con toda la energía del mundo para partir este día. Hola, septiembre. Bienvenido a casa. ¿Cómo estás, septiembre? Martes primero de septiembre del 2026 comienza el mes de la patria. Cambian los ánimos, esperemos. Sube el ánimo, esperemos. Y sube la temperatura. También Santiago despierta a esta hora con 7.4 grados Celsius. La humedad será de 95%, perdón, más que será, es de 95%. Y hoy día se espera, como les decía, un día primaveral. 23 grados será la máxima, nubosidad parcial en la mañana, en la tarde. Va a estar nuboso, variando nublado, y en la noche va a estar nublado. ¿Cómo se viene esta semana, la primera de septiembre? Mañana miércoles, 21 grados la máxima, va a estar nublado. El jueves, 21 grados la máxima también. El viernes, 22 la máxima. Y el sábado va a estar bien rico, 24, despejado con sol. Suben las mínimas, salvo el sábado, que la mínima va a estar en 4. La mañana va a estar frío, pero los otros días va a rondar en 8 grados. Para toda la gente que nos sigue a lo largo del país, a través de nuestra aplicación Radio 13C, a través de nuestro sitio web www.radio13c.cl y también a través de nuestro canal en YouTube, que ya se está encendiendo, les cuento: Arica 22 grados, 21 grados en Iquique, 23 grados en Antofagasta, 32 grados en Copiapó, calor, 20 grados en Isla Pascua con lluvia, 16 grados en Juan Fernández, 22 grados en La Serena y Coquimbo, 22 en Valparaíso y Viña, 23 grados en Santiago, 22 en Rancagua, 21 en Talca, 18 en Chillán, 15 grados en Concepción, 15 grados con un poquito de lluvia en Temuco, 13 grados en Valdivia, 11 grados en Puerto Montt, 6 grados en Coyhaique, 7 en Torres del Paine, 7 grados en Punta Arenas y 3 grados bajo cero en la Antártica chilena. Carla Martínez Apablaza, muy buenos días.
5: Hola, Quique, ¿cómo estás?
4: Bienvenida a septiembre.
5: Hoy sí.
4: ¿Fiesta de disfraces? ¿Cómo se llama?
5: ¿Y qué te van a retar? ¿Te está ahí?
4: Disfraz de guaso.
5: No, no es disfraz. ¿No es disfraz? Traje típico de nuestro país.
4: Ah, ¿ya no se dice disfraz?
5: Nunca se ha dicho disfraz, pues. ¿Cómo uno se va a disfrazar de sus raíces?
4: ¿Y el chapulín colorado es disfraz?
5: Ese sí.
4: Ya. Yeah.
5: solo pienso en el esquinazo.
4: ¿El esquinazo?
5: De acá.
4: ¿Cuándo es el esquinazo acá?
5: Mira, es que interesante conversación que tenemos que tener porque resulta...
4: ¿Poco que nos están escuchando?
5: Sí, pues sí sé. Ya. Yeah. Por eso lo digo. No, pero ellos saben.
4: Con cuidado.
5: No, ellos saben aquí las autoridades que a mí me encanta el esquinazo. Me encanta la empanada, esa empanada
4: ya,
5: que traen.
4: Ya, pero propon día entonces.
5: Pero es que resulta que estamos a la espera de qué es lo que va a pasar con el 17 de septiembre.
4: Sí, pues ayer hubo votación. No, no hubo votación. Se propuso esta idea.
5: Claro, hubo comisión. Tengo entendido que el Partido Republicano puso freno, es decir, ya como que no hay mayoría, no hay agua en esa piscina. Quieren invitar al ministro Quirós, al ministro Mas, porque tienen dudas respecto a los efectos económicos que podría. Bueno, pero.
4: No, digo, todos saben.
5: Digo,
4: qué es lo bueno, qué es lo malo de ese día. Claro, iban a votar, dijeron, ¿por qué no votamos rápido?
5: Claro.
4: Los comunistas, todos dijeron, y los republicanos, no dijeron que no, sino que dijeron, a ver, pongámosle freno a mano y conversémoslo. Igual no queda nada.
5: Nada.
4: Nada.
5: Entonces, a lo que voy...
4: Yo había apostado que sí.
5: Que si es feriado el 17, el esquinazo va a ser el 16.
4: Claro.
5: Todas las actividades de las oficinas, de las empresas, la empanadita...
4: O sea, 16 a mediodía, 16.
5: Claro.
4: Chile se paraliza.
5: Mira, algunos más patúos ya empiezan a estudiar desde hoy temas para lo vemos después del 18.
4: Ah, claro.
5: Como mira, un poquito, yo creo que es mejor que lo veamos después del 18.
4: Un poquito con antelación, digámoslo.
5: Sí, porque ando semanas.
4: Oye, vamos a partir el día revisando los titulares, como siempre, F5, Carla Martínez, a Paulaza.
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2: Indicadores.
5: Ingresos fiscales registraron su mayor alza en el año gracias a la tributación de la minería y también el gasto público se contrajo en el mes de julio. Todo esto de acuerdo al informe de la Dirección de Presupuesto, que dice que los ingresos fiscales subieron también un 15,8%, mientras que el gasto público cayó un 0,7%.
2: Salud.
5: La ministra de Salud, Maite Malid, insiste en la necesidad de expandir el presupuesto de salud. La titular del MinSal enfatizó que el cáncer es la prioridad para este gobierno, junto con la atención primaria y también la salud mental.
2: Política.
5: El Congreso convocó a sesiones secretas por el estrecho de Magallanes, en la antesala del encuentro entre el presidente Kast y el presidente Milei. Uno de los temas ineludibles en este encuentro que los legisladores esperan que el presidente Kast aborde es la soberanía exclusiva de Chile en el estrecho de Magallanes.
2: Seguridad.
5: El gobierno rebajó la urgencia de la reforma constitucional en seguridad. Esta medida amplió los plazos del debate de 15 a 30 días por Cámara tras debatir los reparos en el Senado. En paralelo, se redistribuyeron las prioridades legislativas del resto de la agenda de orden público.
2: Congreso.
5: Y ya se los adelantaba, diputados republicanos frenaron la unanimidad para despachar el feriado del 17 de septiembre y la comisión va a invitar a el ministro de Hacienda, Jorge Quirós, y también al ministro de Economía, Daniel Mas. La iniciativa busca sumar una jornada festiva a las celebraciones de fiestas patrias de este año, pero los reparos de parlamentarios oficialistas apuntan al eventual impacto económico de esta medida y a la necesidad de escuchar a los gremios y también al Ejecutivo.
2: Salud.
5: Están pidiendo cárcel efectiva para 9 médicos y penas de hasta 21 años por el megafraude de licencias médicas. El séptimo tribunal oral en lo penal de Santiago dictó un fallo histórico de 308 tomos contra 17 integrantes de una red criminal. El fraude generó, recordemos, un perjuicio que supera los 56 millones de pesos entre Fonasa y las ISAPRES.
2: Seguridad.
5: Cabecilla del tren de Aragua fue detenido en Perú y fue entregado a Chile. Será imputado por secuestro. Hoy pasará control de detención en el juzgado de garantía de Arica.
2: Internacional.
5: Nepal elevó a cerca de 1.000 los muertos por las inundaciones en la frontera con China. Todavía hay 3.900 personas desaparecidas y a estas cifras hay que sumar al menos 16 muertos y alrededor de 550 desaparecidos en el territorio chino.
2: Deportes.
5: Terminamos con Leo Messi, que anunció su retiro de la selección de Argentina. El delantero publicó una carta en la que comunica que no volverá a defender a la albiceleste y explicó sus razones. Me vacié, ya no tengo más para dar. Y aparte vienen chicos muy grandes atrás que merecen estar.
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4: ¿Y ahora qué? Preguntan en Argentina después del anuncio que mencionabas tú. Se va Lionel Messi, uno de los mejores jugadores de la historia, por lo menos el mejor jugador del siglo, por lejos de este siglo. Y está peleando entre los tres primeros, con Pelé y Maradona, el título a mi modo de ver del mejor jugador de la historia del fútbol mundial.
5: ¿Será verdad? Ah, que leía un titular de La Tercera que decía, ahora sí,
4: Ah, claro, porque él ya había anunciado el 2016 que se iba.
5: No es primera vez que dice que se va de la selección. De hecho, corrígeme si estoy equivocada, en esta publicación que hace el jugador, él dice que en realidad la decisión la había tomado cuando Argentina perdió...
4: La final del Mundial.
5: La final del Mundial ahora hace poco.
4: Se supo, claro, mundial. Se supo que antes de salir a la cancha le dijo a sus jugadores, a su equipo, compañero, este es mi último partido.
5: Hasta aquí llegamos.
4: Y por eso ahora se entiende, según la prensa argentina, la desazón, la pena y la congoja de Messi y de sus compañeros cuando perdieron la final.
5: Claro, y que todo esto no se había divulgado, no se había hecho público, porque recordemos que en ese momento el papá de Leo Messi, que además era su representante, estaba súper enfermo.
4: Claro.
5: Entonces él postergó la comunicación pública de esto a raíz de la enfermedad de su padre.
4: Exactamente, por eso era la congoja de Messi. Acuérdate que lo dieron por muerto en un programa argentino, sí, el papá de Messi. Preguntas que se han vuelto hoy día en la prensa argentina, el diario Clarín. ¿Quién va a ser el capitán de la selección argentina ahora? Suena el defensa central Cuti Romero. O podría ser también Emiliano Dibu Martínez. Esa es la primera pregunta. La segunda, ¿qué va a pasar con la camiseta número 10? ¿Quién se va a atrever a echarse encima semejante elefante?
5: O 9 más 1.
4: O 9 más 1. El 2009 la tomó Messi. El 2009, capitán de la selección argentina desde el 2011, 15 años. El 2009 le pasaron la camiseta a Messi, le dijeron, esta es la 10 que había portado... Otro genio, Diego Armando Maradona. El año 2001, cuando Maradona tuvo su partido homenaje, el que era presidente del fútbol argentino en ese tiempo, Julio Grondona, dijo, ¿sabe qué? Aquí se acabó la 10. Estilo NBA, que sacan la camiseta. O sea, no va a haber ninguna camiseta 10 en la historia de Argentina por homenaje al Diego. Pero la FIFA le dijo, no, Nes, no puede sacar la camiseta 10, no es... problema suyo, sino que es un problema del fútbol mundial. Así que se va Lionel Messi, me quedo con las bonitas palabras de este gran escritor que le gusta mucho el fútbol, Eduardo Saqueri. Dice, gracias Messi, gracias por lo que salió bien, gracias por lo que salió mal, gracias por estar, gracias por volver, gracias flaco, gracias por todo. Vamos a entrar de política después de esta especie de obituario en vida. Estamos al teléfono con la senadora y presidenta del Partido Socialista, Paulina Bogdanovich. Senadora, muy buenos días. Muchas gracias por recibir este llamado tan temprano, sabiendo que usted estuvo en la tele ayer.
6: Hola, Quique. Sí, estuve hasta tarde, pero aquí estamos. Hay que partir tempranito porque se viene una jornada con hartas cosas.
4: Sí, oiga, a ver, entremos con el tema de la reforma constitucional hoy día. Y ayer en el reporteo, lo que parece ser la solución que están pactando entre el gobierno y el oficialismo es posponer la reforma constitucional para chutearla para adelante y abocarse a los proyectos que están en el Congreso y que pueden ser agilizados con las urgencias que maneja el gobierno. ¿Qué le parece esta decisión del gobierno y del oficialismo?
6: Miren, yo no sé si hay decisiones ya, pero lo que me llama la atención es que se busquen fórmulas como si aquí se requirieran acuerdos para presentar proyectos. La verdad es que, a diferencia de lo que podría ocurrir, por ejemplo, en materia tributaria, donde es el gobierno el que tiene la iniciativa exclusiva, por lo tanto, si no hay ahí algún diálogo para que el gobierno ingrese algún proyecto, no se pueden ingresar. En materia de seguridad no existe esa prohibición, de manera tal que al menos lo que hemos conversado nosotros desde la oposición es que perfectamente podemos avanzar con la agenda legislativa, como se ha dicho, también eventualmente con la reforma constitucional que presentamos varios parlamentarios respecto del sistema carcelario en relación a esto que pasó con el llamado Clan Chen, para que no ocurra aquello, y el resto, el estado de emergencia o el estado de excepción nuevo, que es el grave problema que tiene esta otra presentación del gobierno, no hay mucho acuerdo más que el que se retire el proyecto. Entonces, yo creo que son distintas vías. Ahora, esto tiene que ser sistémico. No puedes tú arreglar una parte y que se desarme la otra.
4: Hasta ahora ha habido distintas versiones de...
6: Estamos más o menos de la garganta.
4: Sí, todos, ¿eh? Sí, estamos medio resfriados. Oiga, ha habido distintas versiones respecto de aunar el proyecto del gobierno con indicaciones que ha, o proyecto que ha presentado usted. ¿En qué pie está eso? Porque en general a usted la ponen ahí siempre y vi una declaración la otra vez como que es la persona con que se puede negociar, a diferencia de otros senadores o diputados.
6: No, sí, que claro, que mire, esa rótulo, que la bisagra, todas esas cosas son inventos, porque la verdad es que si un proyecto atenta contra los límites de la democracia, yo creo que no hay nada que conversar. Hay temas que son graves, que son un tremendo error jurídico, pero también un error político y que denotan una voluntad autoritaria que yo creo que no la podemos dejar pasar. Por lo tanto, hay temas que no admiten, digamos, ningún tipo de doble análisis, de doble clic, como dice.
4: Ya, entonces la idea es, no sé si la idea es, pero ¿ustedes estarían dispuestos a avanzar en la discusión de los proyectos que existen? Olvidarse del estado de excepción, en ningún caso votarlo, que me parece que el oficialismo también está en eso, y la reforma constitucional que quede ahí durmiendo en el patio de los callados.
6: O sea que lo que le hemos dicho al gobierno es que retire este proyecto. Es mejor ponerse colorado una vez, retirar el proyecto para efecto de que podamos avanzar en los demás, porque de otra manera ponernos a surcir un mal proyecto no tiene mucho sentido. Como digo, a veces esto no es un problema técnico, no es, mire, que los 120 días los vamos a bajar a 30, no. Aquí hay un problema de fondo, que es, ¿para qué se presenta este proyecto? Finalmente, un buen proyecto de ley, ¿qué hace? Concitar la unidad propia, ¿no? Buscar los votos. Aquí este proyecto hizo todo lo contrario, logró la más amplia unidad porque puso a todos de acuerdo en contra del proyecto. No está de acuerdo el Partido Comunista ni Libertario. O sea, el más amplio espectro en contra del proyecto. ¿Y por qué será eso? Porque realmente es un proyecto que no se sustenta y que además no apunta a las soluciones al problema de fondo que es el crimen organizado. La reforma en materia de seguridad, como se ha planteado, apunta a problemas de orden público. Criminalizar a alguien que puede interrumpir el tránsito por el, no sé, una barricada, por supuesto. Estamos de acuerdo en que es un hecho grave, pero si una persona se para con una pancarta, incluso a esta gente que ofrece folletos en las esquinas, podríamos decir que está interrumpiendo el tránsito y que tiene que ser un delito eso. Entonces, mire, es una agenda que no tiene un centro, no tiene un sentido, y yo creo que las cosas tienen que tener sentido. Por lo tanto, a lo que apuntamos aquí es, como yo, como miembro de la Comisión de Constitución, es a que pongamos soluciones al problema que tenemos y no que inventemos temas con una creatividad inusitada, porque aquí los proyectos que se han presentado son únicos en el mundo. Esto es como el asunto de la mega reforma, la indemnización para las empresas que no cumplían con los requisitos ambientales, que finalmente el Tribunal Constitucional termina dándonos la razón. Entonces, ¿para qué nos damos la vuelta tan larga si el problema que hay hoy día tiene distintas soluciones y hay que avanzar en esas, pero soluciones que realmente sean eficaces?
4: Distintos sectores políticos se han preguntado cuál fue la idea del gobierno, sobre todo con el estado de excepción. Desde el oficialismo también lo han hecho. ¿Cuál es la hipótesis suya desde la oposición?
6: Es que mira, cuando se hacen las cosas a puertas cerradas, con la convicción de que hay una verdad única y de que todo el resto no puede participar, yo creo que es un mal diseño en democracia. La democracia no es solo el debate parlamentario, tiene que ver con escuchar, con entender cuál es la necesidad, establecer un diagnóstico común y luego apuntar a la solución. Entonces, cuando esto lo hace, no sabemos quién. Pedro Araya decía, esto parece que lo hizo la inteligencia artificial, tomaron una parte del código italiano, otra parte por acá, lo mezclaron, lo metieron a la juguera y salió esto. Porque de verdad que es algo que no tiene consistencia, no tiene coherencia en lo que se plantea. Los mexicanos del año 2008 hicieron una reforma constitucional para efectos de modificar su constitución y que amparara ciertos temas para combatir el crimen organizado. Lo mismo hicieron los italianos con una ley que detalla, pero con mucha minuciosidad, incluso las horas que los presos pueden estar privados de salir de su celda, o sea, con mucho detalle. Por lo tanto, esas soluciones que son propias de otros sistemas, nosotros las podemos tomar como un antecedente para adecuarlas a nuestro sistema. No copiar y pegar sin hacer el análisis de si esto funciona o no de acuerdo a nuestra constitución, lo primero.
4: Oiga, ¿es bueno o malo que el oficialismo haya concentrado prácticamente toda la discusión en torno de del estado de excepción, de la reforma constitucional, y la oposición parece haber tomado palco en esta discusión interna? Capaz que sea injusto, pero han tenido poca figuración en la agenda, pocas propuestas, más allá de saber que van a estar en contra, como lo han dicho desde el principio, con esta idea que ustedes consideran, hasta la han dicho aberrante dentro de esta idea del gobierno. Pero ¿no cree que tomar palco no necesariamente es bueno?
6: Yo no considero que hemos tomado palco, y al menos en el caso mío, tengo varios proyectos presentados que le he pedido al gobierno anterior y a este gobierno que los ponga en trámite. Espero que así sea, porque apuntan a temas bien específicos. Uno, reforma constitucional para que el régimen carcelario intensivo pueda funcionar. Otras normas que tienen que ver con los indultos, con la separación de poderes, que es algo que es importante. Otro que tiene que ver con una fuerza de tarea combinada, que hoy día se hace al amparo de los estados de emergencia, pero también dándole una connotación más regulada, de manera tal que son temas que apuntan a solucionar temas bien específicos donde hoy día se producen problemas o problemas de interpretación por parte de los tribunales. No digo que estos sean los únicos proyectos, ni que yo tenga la verdad, pero sí son temas que se pueden poner en discusión desde ya, junto con otros que están en la Comisión de Seguridad. Entiendo que hubo una conversación ahí entre el ministro de Seguridad y el presidente de la Comisión, Karim Bianchi, y que les van a dar urgencia. Entonces, hay varios y muchos temas que están en discusión con los que se pueden avanzar. Ahora bien, nosotros en el gobierno del presidente Boric dictamos 77 leyes, y la seguridad ha mejorado sin duda, las tasas de criminalidad han ido bajando, el tema de los homicidios en general baja, pero por ejemplo en mi región, en el Maule, no baja. Por lo tanto, hay temas que son de ley y temas también que son operativos y que tienen que ver con otras características de la criminalidad y que también tienen que apuntarse vía política pública. Esto no es solamente leyes, y ahí yo echo de menos una agenda en materia de prevención, en materia de rehabilitación o de reinserción social. Hay otras normas que sí requieren discusión y aplicación.
4: Estamos conversando con la senadora Paulina Bodanovich, presidenta del Partido Socialista. Senadora, esta idea del segundo piso, expláyese para saber de qué se trata.
6: Mira, son cosas que uno conversa en medio de las reuniones, pensando en cómo tenemos una mayor capacidad de poner los temas en forma anticipada, no solamente reactiva, ¿no? Porque la verdad es que tener que estar hablando de la agenda legislativa toda la semana, creo que no es lo único en lo que tenemos que avanzar. Como decía antes, hay otros temas de interés nuestro como coalición, como coordinación, que es el nombre que tenemos, y que tienen que tener una preparación mayor y con anticipación. La idea es tener un pequeño grupito de personas que puedan estar trabajando en algo más estratégico, y que sea después de decisión de la mesa de presidentes ver los temas en que se avanza y que se proponen a nuestros parlamentarios, a nuestros partidos.
4: Ah, ya, así funcionaría, y los partidos designarían cada uno a la persona que tendría sentada ahí.
6: Claro, pero es algo que tiene que ver con un comité asesor, ¿no? No decisorio, pero sí que nos permite, así como trabajan los secretarios generales en paralelo en muchos temas de acción política, de ir implementando asuntos, por ejemplo, esto del seminario que se va a llamar Democracia Siempre. Eso es algo que están trabajando los secretarios generales bajo una decisión política nuestra que se adoptó la semana pasada. Y ellos implementan esto de manera tal que finalmente se organice. Son distintos niveles de trabajo y de acción, todos complementarios, destinados a tener también una posición común, conversada, concordada y sobre todo anticipada sobre distintos temas.
4: Senadora Bojanovic, un millón de gracias por esta conversación.
6: Muchas gracias, Kike. Buen día.
4: Buen día.
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4: 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Vamos a un pequeño corte y ya volvemos con más Cuatro Cabezas, con las noticias, con la actualidad, con la contingencia. Vamos y volvemos.
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4: Oye, antes de entrar en los espesores de la actualidad, está escuchando un caso por alguien en el chat puso Ciudadanos de Lemuria. Esto es, me imagino que entiendo que es Galdames Lavín, que nos escribe todos los días. Escuchó la misma noticia que yo. Estaba Carabineros realizando una inspección en la Ruta 5 Norte y vieron un auto con patente diplomática.
5: Ya.
4: Esas típicas celestes. Pero la patente la encontraron media trucheta. Pararon el auto y había un señor adentro. Le preguntaron, hola, ¿cómo está su documento? Y él dijo, yo soy diplomático, así que ojo. Según el Tratado de Viena, que se lo sabía de 1951, a mí no me pueden detener. Ya, ¿y usted diplomático dónde es? De la República de Lemuria. Lemuria, le dijeron. Ya. ¿Cómo se llama usted? Martín Lemuriano.
5: Y, oye, pero la personalidad.
4: Y el señor le dicen, a ver, préstele. El señor andaba, imagínate que el nivel de demencia, andaba con un escudo de Lemuria. Ahí les voy a contar que es Lemuria. Andaba con un carné falso de conducir lemuriano. Todo hecho, la foto del carné de conducir o de la tarjeta de diplomático, era como una selfie sacada en la casa. Y el señor insistía que no se lo podían llevar preso. Y Carabineros le decía, lo tenemos que llevar detenido porque Lemuria no existe. Lemuria es una hipótesis de algunos científicos que dijeron que había un continente desaparecido en el Océano Índico, pero eso quedó desechado después. Pero este señor estaba seguro que era diplomático de Lemuria, su apellido era lemuriano, después se dieron cuenta que el apellido era totalmente distinto. Falsificó la patente, le puso embajada, claro, parece que le puso un número menos a la patente y ahí lo descubrieron. Tenía bandera, escudo de Lemuria, realmente locate, ¿eh?
5: Hay de todo.
4: Hoy día va a ser pasado a pobre suplantación de identidad. Ahora no sé a quién suplantó, porque el señor Lemuriano no existe.
5: No existe, claro. Es un invento de él. Oye, qué locura.
4: Qué locura, sí. Oye, estamos conversando con Paulina Obano y recién reforma constitucional. Se reunieron dos veces en la casa del ministro García Ruminote el domingo en la tarde. Y ayer en la mañana, los presidentes de los partidos oficialistas, Valladares, Cruzcoque, Esquella y Ramírez, y para ver una salida a esto, mientras el presidente hablaba en Radio Cooperativa ayer que la reforma constitucional, estado de excepción, tenían que estar, pero podían someterse a cambio. Y
5: claro, pero en el fondo el presidente Kast, lo que yo no entiendo es que no hay vuelta atrás.
4: Según él.
5: Se puede perfeccionar, mas no quitar. Y lo que está pidiendo la oposición, lo que te dijo a ti la senadora y presidenta del Partido Socialista, Paulina Bogdanovic, es que
4: se le
5: ha dicho al gobierno que retire el proyecto. Sí. Dice ella, mejor ponerse colorado una vez en vez de ponerse a surcir un proyecto que no tiene mucho sentido.
4: Sí, le dicen, ¿sabe que esto no flota, no tiene los votos? Bueno, pero lo pospusieron 30... No, lo pospusieron. Le dieron urgencia 30 días, o sea, que a un mes para hablar de esto. O sea, todo septiembre, teniendo en cuenta que septiembre se habla poco y se celebra mucho,
5: sí,
4: incluidos los parlamentarios, no es una crítica, es una constatación.
5: Es una realidad.
4: Sí. Entonces, lo que sí se va a reforzar y se va a poner ojo, intención, voluntad en sacar adelante los proyectos, como le comentábamos con la senadora, que ya están en el Parlamento, por ejemplo, la modernización del sistema de incentivo carabinero, eso lo anunció el gobierno, bonos, subirle el sueldo a los carabineros que están en la escuela para fomentar el ingreso de jóvenes a la escuela. Otro proyecto, el que fija la legítima defensa privilegiada para funcionarios de Franco, o sea, PDI, carabineros que andan de civil, ellos pueden andar portando la pistola, que no haya dudas si se defienden, que eso no es un delito y no pueden ser procesados. También otro proyecto que busca fortalecer la seguridad municipal, que es clave en los barrios. Los proyectos de regla de uso de la fuerza, los famosos RUF. La responsabilidad penal adolescente, que también la están observando. La protección de infraestructura crítica, ahí la idea es que las Fuerzas Armadas participen. Y el incremento del plazo máximo de flagrancia. Todo eso son proyectos que el Mercurio ya lo tiene, son 30 proyectos que están ahí con... en el Congreso, y los partidos del oficialismo dijeron, sabe que aboquémonos a esto, vamos con todo por esto para apurar la discusión, centrarnos en medidas concretas más allá de la discusión política de esta reforma constitucional. Así que así va a ser el derrotero del gobierno. Han tenido tantos cambios esto, pero esa sería la estrategia hoy, y externalizar bastante la discusión de la reforma constitucional y todo eso en la Comisión de Constitución del Senado y en los senadores del oficialismo, y el gobierno abocarlo a lo práctico, el ministro Rau a lo práctico, a las medidas concretas que pueden ser despachadas luego con discusión inmediata. Por lo menos 10 tienen discusión inmediata, así que sí. Por ese lado el gobierno piensa avanzar. Oye, una, mi modo de ver, muy buena noticia. A mí me enerva el tema de las licencias médicas, la verdad que encuentro que hemos perdido tanta plata que se puede destinar a la salud de los chilenos, teniendo en cuenta que la plata que se destina a licencias médicas truchas en Chile, le quitan cama, vacuna, aumenta la lista de espera. Todos. Perjudica a todos, sobre todo a los más pobres. Ayer, el séptimo tribunal oral de Santiago condenó a 17 personas, 9 médicos extranjeros. Esto es por el mega fraude a Fonasa. Estos son licencias falsas. Hay que separar el tema de las licencias que tenían varios miles de funcionarios públicos que se iban de vacaciones y viajaban. También tenían licencias falsas y algunas. La Fiscalía Metropolitana Oriente calcula, así con solo este caso, porque hay otros casos, sí, en 31.571 millones de pesos, o sea, 30 millones de dólares. Pero escuchaba un fiscal que decía, pero esto podría escalar a 50 millones de dólares fácil, teniendo en cuenta los otros casos que nos están investigando. Y lo que digo yo, buena noticia, porque estos señores no se van de multa, no se van de sumario, sino que tienen hasta 21 años de cárcel.
5: 17 integrantes.
4: 140 años de condena, dice el Mercurio, entre los 9 doctores. Hay un doctor que se llama Samir Rivaldo Hernández y Jessica Donado, son dos, son los líderes del esquema de fraude. Ambos recibieron 21 años de presidio. Presidio efectivo, 10 años y un día por fraude reiterado de subvenciones, 5 años por emisión de licencias falsas, 3 por asociación ilícita y otros 3 por lavado de activos. Y además este señor Rivaldo, el creador de esta asociación ilícita, recibió una multa de 2.566 millones de pesos, 2 millones de dólares, un
5: claramente
4: poquito más.
5: No se las llevó peladas.
4: No se las llevó peladas, lo que me parece excelente, que no pasen impunes, estos fraudes. Esto lo sumo.
5: Ahora, mira, la abogada, ¿sí?, defensora de este señor Rivaldo.
4: El señor Rivaldo.
5: Dice, Fonasa no le pagó ni un peso a las cuentas del señor Samir Rivaldo. Los dineros de Fonasa fueron directamente a los trabajadores que adquirieron esa licencia médica.
4: Ya. O sea, le echa la culpa a los...
5: O sea, es que es verdad, es que igual es verdad.
4: Sí, pues una red de... un ecosistema de delincuencia.
5: El doctor efectivamente entrega la licencia, pero las licencias se pagan. Y las licencias no se pagan al doctor, se pagan a la persona que cotiza.
4: Claro.
5: Ojo con eso.
4: Porque además la persona recibe la plata.
5: Digo, ¿qué sanción recibe, perdón, Quique, qué sanción podría recibir eventualmente un paciente que no estaba con licencia, que sí tuvo la licencia y que le pagaron la licencia?
4: Claro, porque además...
5: Digo, merecida condena para este doctor Samir Rivaldo, pero tiene un punto la abogada, Doris Espinosa.
4: Claro, porque ofrecían licencias por 11, 15, 21, 30 días, sin ninguna atención, ¿eh? O sea, gente claro, como... enfermo, son enfermos imaginarios al final, no existen. Y además, lo que hacían también algunos de los funcionarios públicos, como no estaban enfermos, tenían 30 días libres, recibían las lucas y además pituteaban. Algunos pituteaban esos 30 días en claro, otras pegas.
5: Porque en el caso, por ejemplo...
4: O sea, recibían dos sueldos por 30 días.
5: Lo de los funcionarios públicos, te pagan la licencia completa. En el caso de los trabajadores que pertenecemos al sector privado, 15 días. Y hay un tope, me explicaba ayer una persona que conversábamos de este tema, a propósito de otra cosa, que...
4: ¿Te documentaste, veo?
5: Me documenté. También hay un tope de devolución en plata para los trabajadores privados.
4: Ah, ya, un monto. Entonces, tú de ahí para
5: claro, adelante. O sea, te invento, si tú ganas 5 millones de pesos... y te da licencia por un mes, no te van a pagar los 5 millones.
4: Claro.
5: Te van a pagar 3.
4: Ya. Claro, pero
5: claro, la, entonces no es
4: la licencia
5: tan...
4: falsa tiene la gracia, entre comillas, que uno no está enfermo.
5: No, claro.
4: Ahora arriesga, sí, arriesga pero para que el te vayan a ver. ¿Eh?
5: Pero para el sistema, tú sí estás enfermo.
4: Claro, y cuando uno está enfermo, entiendo, no puedes trabajar y si te van a ver... y te sancionan.
5: Exacto.
4: Pero estos señores, igual todos los que recibían, es buen punto el que mencionas tú, ¿eh? Porque aquí está el corrupto y el que corrompe.
5: Exacto. No, y es que, es que además, mira, dentro de los datos que tú decías, estamos hablando de una parte de estas famosas licencias falsas, porque son muchas más. El, comillas, cómputo oficial son 50 millones de pesos... de pérdida para FONASA, 6 mil millones de pesos para ISAPRES.
4: ¿50 millones de dólares o no?
5: De pesos para FONASA. Eso dice aquí la nota. Pero 6 mil millones para las ISAPRES. Hace ahí esa distinción entre el sistema público y el sistema privado.
4: Si fuera broma, buena parte del financiamiento de del presupuesto de salud se va a licencias médicas. No se va, insisto, a las camas, a las jeringas, a reducir la lista de espera. ¿Hay que pagar estas licencias? No, hay que, me cargue la... El Estado tiene que pagar estas licencias con todo lo que... Perjuicios,
5: voy
4: perdón.
5: Voy a buscar igual porque...
4: Sí, no, 50 los 50 millones no me calza. Porque la FONASA son 51 mil millones de pesos en general, claro. Y la ISAPRES puede ser 6 mil millones. Pero
5: mira,
4: FONASA
5: el
4: más.
5: Mira, aquí una persona me dice, pero el médico debe haber recibido un pago por cada licencia.
4: Sí.
5: Sí.
4: Le pagaban.
5: Porque claramente ese era su negocio.
4: Claro.
5: Pero...
4: No era licencia paleteado como hoy tengo un doctor amigo que me salve para no ir a trabajar.
5: Pero
4: no,
5: la abogada defensora de este doctor, el que arriesga los 21, o sea, el que le dieron 21 años y la multa de 2.500 millones, tiene un punto al decir los dineros de FONASA en este caso, o de la ISAPRE, no fueron al doctor, fueron al paciente.
4: Claro,
5: independiente de que el paciente haya pagado por esa consulta.
4: El paciente pagaba.
5: Y el doctor se haya llevado ahí.
4: Ya, pero parece que fuera Teresa Calcuta el señor Rivaldo.
5: No, pues claramente no. Pues.
4: Claro. Claro.
5: Digo, ¿quién es el verdadero defraudador del sistema?
4: Todos.
5: Todos.
4: Todos los que participan ahí. Sí, el que, insisto, está el corrupto, el que corrompe. Cobraban distintos montos por la licencia. Por la de 15 días cobraban un monto, obviamente que por la de 30 días cobraban más. Era dinero trucho, más que no paga impuestos, nada, porque le pagaban en efectivo a estos doctores y estos doctores emitían la licencia con un desparpajo y una impunidad más, casi rayana en la estupidez, porque...
5: 31 mil millones, claro, de FONASA. Claramente la nota que estaba leyendo tenía un error.
4: Sí, 31 mil millones que podrían ser 50 mil millones.
5: Bueno, a todo esto, como para ir mezclando los temas, ayer nuevamente la ministra de Salud, Maite Somalí, empieza a tirar como...
4: Y dio más plata.
5: Como indirectas al ministro Quirós.
4: Hizo la gran poduje.
5: Claro, porque dice que se necesita... De hecho, el titular es como la ministra de Salud insiste, porque no es la primera vez que lo menciona, de que su cartera necesita un aumento de presupuesto.
4: Claro.
5: Dice, esperamos que Salud esté dentro de las prioridades del Ministerio de Hacienda. En realidad no fue una indirecta. fue una directa.
4: Claro, y después dijo, la escuché y dijo, bueno, si, y no, si no se puede, vamos a hacer todo lo posible por salir adelante, una cosa así. Sí, pues, segundo pedido ya en público y en un área que es especialmente sensible, como la salud, mi modo de ver, más que la vivienda, y que lo haga público, no sé si le agrada al ministro Quiroz, porque le pone la presión.
5: Exactamente.
4: Porque siempre el ministro de Hacienda es el malo en esto, pero los otros ministros tienen que ser, de cierta manera, cómplices dentro de un esquema del gobierno. ¿Cómplices a qué me refiero? Que saben que no hay caja, según el ministro Quiroz. Entonces lo expone públicamente a que el ministro Quiroz, cuando la próxima pauta le preguntemos inmediatamente hoy día, oiga, la ministra Chomalí pidió más plata. ¿Qué hizo
5: no,
4: usted?
5: Y además en un contexto aquí que es un tema bien sensible, que yo siento que ha pasado bien, bien piola en este gobierno a propósito de otras contingencias, que tiene que ver con el tema de las urgencias oncológicas. El contexto donde la ministra de Salud dice necesitamos más plata es en la presentación del plan de inversiones oncológicas.
4: Claro.
5: Que es un tema...
4: El proyecto estrella.
5: Que no solamente estaba, digamos, en la campaña, sino que es un tema que sabemos que a la gente le interesa mucho. La ministra Chomalí además hacía hincapié en otras prioridades que tiene su cartera. Hablaba ella de la atención primaria y también de la salud mental, que son temas que la gente conversa. Sí. Todos conversamos, todos conocemos a alguien que tiene un cáncer en estos momentos, todos conocemos a alguien que se está tratando en estos momentos.
4: Lista sabemos, de espera.
5: Sabemos lo que es. En algún momento la ministra Chomalí anunciaba que se habían acabado las listas de espera oncológicas, que ya se habían contactado a todos los pacientes que requerían una atención, que tenían alguna atención pendiente relacionada con el tema del cáncer, cuestión que pasó bastante piola y era un anuncio bien importante. Entonces, interesante el contexto en que la ministra Chomalí pide este aumento de presupuesto.
4: Y después va a venir otro, yo creo que acá van a... Ya Puduje, entiendo, le tiraron la oreja cuando pidió 23% más de presupuesto. Sí, claro, y lo hizo a través del diario.
5: En una entrevista.
4: En una entrevista. Jueves, 11:30 de la mañana, Palacio de la Moneda. Va a llegar el señor Motosierra, Javier Milei, presidente de Argentina, a reunirse con el presidente José Antonio Kast. Todo esto lo sabemos en medio de estas controversias que han provocado reivindicaciones de ciertos militares argentinos respecto de la soberanía del estrecho de Magallanes. La pregunta es si van a conversar o no van a conversar de eso el presidente Kast y el presidente Milei. Esto en medio no es una visita de Estado, sino que más bien viene al Foro de Madrid. No sé si considera visita de Estado al final, pero viene al Foro de Madrid esta reunión de partidos de derecha radical para algunos.
5: O sea, si
4: derecha.
5: Se van a juntar, yo creo que sí.
4: Sí, sí, lo que pasa es que él viene al foro y por eso se reúne con... Ahora, Milei es tan extraño que se puede bajar mañana y que argumentando que es por la despedida de Messi.
5: Que todas las notas periodísticas hacen alusión a hasta ahora, por el momento...
4: Ah, es oficial.
5: Digo, hay ahí en el reporteo un tufillo a, ojo, con Javier Milei nunca se sabe y esta bilateral se podría suspender
4: ahora,
5: por cualquier motivo.
4: En el contexto que se está dando esto, sería visto como un desaire y una crisis diplomática que en medio del tema del Estrecho Magallanes, el presidente argentino no llega a la reunión con el presidente chileno. O sea, lo veo imposible. Pero bueno, con Milei nunca se sabe. El viceministro Claudio Alvarado le preguntaron si se va a conversar del Estrecho Magallanes. Dijo, no hay exclusión de tema. Hay el punto sensible de esto, más allá de la aclaración de la Cancillería Argentina y de militares argentinos a posteriores declaraciones de otro militar argentino que dicen el estrecho chileno, hay firmado acá acuerdo y no vamos a entrar en esa discusión. Sí, a Chile le molesta un decreto presidencial, el 457, dictado el año 2021, firmado por el presidente argentino en ese momento, Alberto Fernández. Este es un decreto que se da en medio de una discusión que hubo en Argentina y que se fijó la directiva, se llama así, de Política de Defensa Nacional. Estaba leyéndolo ayer. Y ese documento, ese decreto presidencial, asegura que el Estrecho de Magallanes es comillas, espacio compartido. Entonces, cuando llega Milei al gobierno, amigo de Kast, del grupo de amigos de derecha que hay en el continente, Milei dice, a ver, ese decreto firmado por Fernández, al cual detestaba además.
5: Por supuesto.
4: A todo Kirchner, adversario, todo lo que oliera Fernández era detestable para Milei, y sigue siéndolo. Dice, ese decreto, el del año 2021, es un error y lo vamos a corregir, promete. 5 años, no ha pasado nada y el decreto sigue ahí, con todo lo que ello implica ese decreto, porque después cuando tenemos problemas limítrofes y vamos a La Haya, dicen, sacan los argentinos el papelito y dicen, oye, nosotros
5: aquí dice,
4: lo planteamos el 2021 y ustedes no dijeron nada, no pidieron que lo sacáramos. Exacto. Se ha pedido que lo saquen una y otra vez, pero no hay acuso de recibo. Entonces, me decían ayer gente de ligado al mundo de la cancillería, no del gobierno, que sería un exitazo, un hit, que Kast, en esa reunión con Milei, el presidente Kast, lograra que sacaran un esa compromiso. Línea. Claro, sacarlo, pero en un mes más, pues.
5: Digamos,
4: pero eso Milei, muy
5: que Milei sacara la motosierra y con la motosierra eliminara esa
4: el
5: frase
4: decreto,
5: del papel.
4: El decreto 457, claro. Que lo cortara en pedacitos. Vale. Pero es difícil para los argentinos, difícil porque ahí hay un tema de conflicto con las Fuerzas Armadas. Alguien escribió eso, alguien lo aprobó, ese alguien fue Alberto Fernández, presidente argentino en ese momento. Entonces es difícil. Esto hoy día... Y eso es lo que aclaran desde La Moneda. Hoy día va a estar el presidente en Magallanes.
5: Sí, se va como a las 10:30.
4: Claro.
5: Y va, un viaje por el día.
4: Sí, pues va a unos ejercicios militares que son cerca de 3.000 militares, caballería blindada,
5: a las
4: artillería,
5: 12:30, perdón.
4: Ya, buques de la Armada. Todo esto son ejercicios militares en Magallanes. Dicen, ah, ya, esto es para mostrarle los dientes a los argentinos. Sí y no, pues, porque... No porque estaba planificado desde antes que el militar argentino hablara. Y sí porque se puede interpretar como eso, si lo quiere interpretar como eso. Hay una cuestión política, a mi modo de ver, capaz que esté equivocado, que él va con el ministro de Defensa, Fernando Barro, okay, propio del acto, del ejercicio militar, pero también va con el ministro Claudio Alvarado, que es un ministro, biministro. Esencialmente político.
5: ¿Y el canciller?
4: El canciller no está. Eso estaba pensando ahora que y hablando.
5: Estás diciendo que va Fernando Barros y no va. No, pero está bien que vaya el ministro de Defensa porque,
4: no,
5: son,
4: tiene que
5: porque
4: ir,
5: son ejercicios militares.
4: El jefe ahí, pues.
5: Pero claramente esto se cruza con lo que hemos estado conversando.
4: Fíjate que alguien me escribe que el ministro Alvarado dijo más de lo que yo dije que había dicho.
5: ¿Cómo así?
4: Que. Dijo, bueno, que es una visita que está en etapa de coordinación. Dijo, eso lo dijo el lunes, ayer.
5: ¿Sobre Milei?
4: Claro, lo más probable es que se dé un encuentro entre ambos presidentes aquí en La Moneda. Se filtró que ese encuentro era el jueves a las 11:30.
5: Sí.
4: Y dijo, no descartó que el presidente Kast le solicitara derogar el decreto en cuestión que estábamos conversando. Las agendas son abiertas, dijo Alvarado. Y las materias de interés para conversar de nuestra parte con el presidente Milei pueden involucrar, sin lugar a dudas, innumerables materias, y entre ellas, la que usted señala. Porque un periodista le preguntó, oiga, ¿y el decreto del 2021 está en la agenda? Entonces él dice, sí,
5: puede ser.
4: Puede ser. Eso es importante, gracias por la aclaración.
5: A mí me llamó la atención que el viernes de la semana pasada, yo lo estaba viendo, no me lo contaron, lo estaba viendo en vivo y en directo, estaba viendo el Me Enteré por la Prensa, de Mónica.
4: De Mónica Pérez. Pérez. Que estuvo
5: donde
4: de cumpleaños,
5: tenía...
4: Saludos a Mónica.
5: Tenía de invitados a José Antonio Viera Gallo y Nicolás Mónquez.
4: Ex embajadores los dos.
5: De Argentina. Y estaban conversando, obviamente, el día viernes todavía era tema la tensión, que Magallanes, que el estrecho, que las declaraciones de Valverde, que la reacción de la Cancillería Argentina, ta, ta, ta, ta, ta, ta. Y fue Antonio Viera Gallo quien confirmó que Javier Milei iba a venir a Chile.
4: Ah, mira, lo sabía.
5: El viernes me llamó la atención y de hecho... Muy bien ahí, Mónica le dice, oiga, ¿pero está seguro cómo usted maneja más información?
4: ¿Qué fuente que... tiene?
5: Sí, lo apretó dos veces para estar como, ¿está seguro que
4: claro,
5: usted...
4: Claro, no es que usted es una intuición.
5: Claro, ¿usted está en condiciones de confirmar que Javier Milei va a venir? Sí, dijo. Va a venir, se lo puedo confirmar. A mí eso me llamó la atención, porque uno esperaría que esa confirmación viniera desde otro lado.
4: Claro.
5: En el contexto en el que estamos.
4: Alvarado ayer lo da como por hecho,

0: No me muevo. Y en estas votaciones, que no son votaciones, pero para llamarlas fácil, en estas votaciones
1: son como que votaciones hacen, no vinculantes.
0: Claro, y más bien es bajar el dedo, subirlo. No es, es simplemente una votación como una votación electoral. Me parece que la última le van a dar una más, porque son periódicas. Ya hubo una que le fue mal y parece que le... No que le van a dar, porque ella es la que elige, pero parece que el límite, es decir, si la próxima nos va mal nuevamente,
1: ahí ya.
0: Upa chalupa y se acabó esto. Claro, muchos me decían, una persona que trabajó en el gobierno de Boric me decía, el gobierno debería haber promovido esto, no por una convicción ideológica, sino que más bien para tener a Bachelet dando vueltas por Ucrania,
1: bueno,
0: por África, por América Latina, y no tenerla acá. Porque, quiera o no lo quiera, estando acá, siempre va a ser
1: tema.
0: Candidata presidencial. Siempre. No se lo puedo sacar de encima. Es como Marco Enrique.
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0: 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La temperatura en Santiago a esta hora es de 7.6 grados, la humedad del 95%. Se espera una máxima hoy de 23 grados. Si no pudiste escuchar las conversaciones que tuvimos acá en este programa, bueno, anda a YouTube, ahí nos puedes escuchar, ver, opinar, criticar. Ya viene Cuatro Cabezas Global con Consuelo Saavedra, que les habla. Como siempre, muchas gracias por la compañía. Buen día, buena suerte.
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4: ¿Qué tal? ¿Cómo están ustedes? Muy buenos días. 8 de la mañana con un minuto de este día martes 1 de septiembre del año 2026. Junto a Quique Mujica comenzamos una nueva edición de Cuatro Cabezas Global aquí en Radio 13C. Muy buenos días, Quique.
5: Muy, pero muy buenos días.
4: El día está sencillamente glorioso.
5: ¿Afuera?
4: Está precioso.
5: 23 grados se esperan para Santiago.
4: Imagínate
5: hoy.
4: ¿El calor?
5: Primavera, bienvenido septiembre. Hola septiembre, ¿cómo estás?
4: Pero como somos chilenos, ahora que ¿cómo se llaman las alergias? Díganme si no. Todo el mundo con el tema alergia, etcétera, etcétera.
5: Ahora parte la alergia, yo nunca he tenido alergia.
4: Ahora parte la alergia, sí.
5: La alergia puede ser que te dé con la edad, ¿eh? Eso es lo malo. Sí, como todo.
4: Como todo, todo te puede volver con la edad.
5: Oye, ¿escuchaste mi historia del señor de Lemuria? Cortito, son dos minutos, que me parece tan insólito. Carabineros está haciendo una revisión en la Ruta 5 Norte y detienen un auto con patente diplomática.
4: Ok.
5: Porque la encontraron que la patente era media trucheta.
4: Ya. Yeah.
5: Celeste todo, pero era media falsa.
4: Ya. Yeah.
5: Era como Temu. Saludo a Temu. Y paran el auto y se dicen al señor, y el señor dice, sabe que usted no me pueden revisar nada porque soy diplomático. ¿De dónde? De la República de Lemuria. ¿Y cómo se llama usted? Martín Lemuriano. ¿Y qué es Lemuria? Y dice, acá está el escudo de Lemuria, la bandera de Lemuria, mi carné de conducir de Lemuria. Lemuria es un océano perdido, o sea, un continente perdido según teoría científica.
4: Eso me dice la
5: del océano Índico.
4: Artificial.
5: Sí, pues, pero este señor andaba con todo como un lemuriano normal. El grado de locura, de demencia que hay en esta,
4: se lo llevaron preso.
5: En esta comarca.
4: Se
5: sí,
4: lo llevaron preso por
5: suplantación de identidad, pero que nadie sabe a quién suplantó.
4: ¿A quién está suplantando?
5: ¿A un lemuriano de verdad?
4: Más bien el problema es que anda sin documentos.
5: Claro.
4: Ese debería ser el problema.
5: Sí.
4: ¿O no? Ay, acá está, Carabineros detiene a importante embajador de paz. Dice la cuarta. Embajador tiene a importante embajador de paz de la República de Lemuria. Es un chileno y el país inexistente.
5: Notable.
4: Martín Carlos Adrián Lemurión.
5: Lemurión, eso, no era lemuriano. Perdón, Martín.
4: Perdón. Está bien, igual lindo. Tenía todo su... Había hecho la pega, ¿eh? Válido como pasaporte. Había hecho.
5: Ahí vienen los lemures, ¿eh? Los animales.
4: Sí, no, tiene que ver con los lemures. 8 de la mañana con 3 minutos.
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4: Hazme un mini resumen de la entrevista que tuviste con la senadora Bogdanovich, la presidenta del Partido Socialista, porque es una pieza fundamental en de qué manera va a avanzar esta semana la, todo el tema de la reforma de seguridad y en particular si hay o no reforma constitucional para avanzar en la agenda ACOT.
5: Una vez acá en este micrófono, sabiamente, el senador Iván Moreira dijo ¿hasta cuándo dicen públicamente que Bogdanovich es la persona que para negociar, que es la bisagra? ¿Por qué no hacen más que lo contrario? Pues que Bogdanovich no se allane a nada porque parece ser la persona que está dispuesta a transar, a capitular.
4: Ya.
5: Bogdanovich está hasta arriba que la mencionen como bisagra y lo traigo a colación porque dice: yo no puedo ser bisagra de nada que sea como lo que propone el gobierno. O sea, le cierra la puerta al estado de excepción, tienen que bajarlo sí o sí, ni siquiera la idea de legislar, no estamos con eso. Y sí dice, empecemos a discutir las leyes que están, cuatro son de ellas, pero la reforma, la reforma constitucional, chao. Claro, ni una posibilidad, por lo menos el socialismo democrático, de la conversación. Estoy separando al PPD, que tiene, que se maneja con otras,
4: con otros códigos, porque además
5: tiene un enredo interno.
4: Tiene un enredo con el senador Pedro Araya.
5: Claro, exactamente.
4: En fin.
5: Pero los socialistas no a esto. Está el plazo de 30 días que se dio el gobierno ahora. El presidente ayer insistió en Radio Cooperativa que no iban a bajar el estado de excepción. Pero ya no tienen los votos al final, pues sí.
4: Ya, pero la señal del gobierno es entonces que se esto se atrasa por 30 días o se conversa por 30 días mientras se avanza.
5: O se fondea por 30 días.
4: O se fondea por 30 días mientras se avanza entonces en el...
5: En las leyes concretas, que son 30. Okay. Que son de discusión inmediata, 10. Y son las RUF, la responsabilidad penal a docente, puras cuestiones prácticas que requieren un apriete ahí en el Congreso para que fluyan más rápido.
4: Ya.
5: Por ahí va la cosa.
4: 8 de la mañana con 6 minutos.
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4: Hay que ponerle harta energía y aquí me abanderizo con mi sombrero de comunidad mujer. Y bueno, todas las organizaciones de mujeres y en el contexto también de la crisis del empleo y de la crisis del empleo femenino. En particular, hoy se ve el proyecto de ley de Sala Cuna, ¿ya? En el Senado. Y pasaría, en segundo trámite a la Cámara de Diputados. O sea, la verdad es que es un
5: ¿tiene
4: momento...
5: ¿Tiene los votos?
4: Tiene los votos. Salvo que alguien se estrese y quiera que aumente la subvención, porque no es el ideal para nadie, pero...
5: Ya, ahí me perdí.
4: A ver, el fondo que se crea,
5: ¿ya?
4: Esto elimina el tema de la mujer número 20, que nunca se contrata a la mujer número 20 porque tendrías que financiar la Sala Cuna.
5: Y el proyecto anterior era que había que el empleador pagar...
4: Sí.
5: Sobre el sueldo para financiar esto.
4: Claro. Y ahora se crea un fondo mixto, pero el fondo, lo más importante aquí es que sale el seguro de cesantía. ¿Ya?
5: Ya, que existe.
4: Entonces ya existe, porque hay poco uso de ese seguro de cesantía y se puede sacar platas de ahí. Muchas veces se ha propuesto echar mano de diferentes formas al seguro de cesantía, pero esta es la única vez en que el sistema político ha dicho, bueno, ya. Avancemos en esto.
5: Qué miedo.
4: Tiene aspectos controvertidos porque algunos dicen que uno que permite el copago, ¿ya? Entonces que si permite el copago de la Sala Cuna, quiere decir que la subvención a la Sala Cuna va a ser muy baja.
5: El copago es que yo, padre, quiero pagar 100 y el Estado me da 50 y pago esos 50 y tengo un mejor servicio, entre comillas, pero no sabemos.
4: Claro. Y entonces ahí hay una discusión sobre cuánta es la cuánto es el cálculo que se hace respecto del costo de la Sala Cuna. Y la otra discusión es que las Sala Cunas del Estado debieran aumentarse como parte del proyecto, que hay muy pocas, etcétera.
5: Ya, y probé esto público-privado.
4: O sea, claro, público-privado.
5: Ya.
4: Sí, público y privado.
5: Totalmente. O sea, van a ser como jardines infantiles particulares subvencionados, ¿no?
4: Exactamente, podríamos decirlo así. ¿Ya? Entonces, obviamente que desde el mundo de la izquierda no les gusta ese modelo, y, pero bueno, eso no es tanto problema necesariamente en el Senado, pero sí lo puede ser en la Cámara de Diputados, y por eso es importante la señal que se da en el Senado. Entonces, igual los trabajadores, digamos, no va a haber una afectación respecto al seguro de cesantía, ya, en caso, y tampoco tienen que cotizar más, es la empresa la que tiene la obligación, pero lo importante aquí, y es como, entonces tú dices, bueno, ¿y de dónde sale la plata? No lo entiendo, es que se incorpora a todos los trabajadores. O sea, tú, yo, que ya no va a tener más guagua, todos aportamos. No, te juro que no va a tener más guagua. Sería un milagro de la naturaleza.
5: Lo digo para pa adentro. Espejito, espejito.
4: ¿Quién es el más bonito?
5: Claro.
4: Ya. Y pagan bueno, entonces, todo. Ey, así hace cuadra la caja.
5: Claro. Pagan.
4: Todos. Es un fondo
5: tengan
4: solidario.
5: Hijos o no tengan hijos. Exacto. Tengan 8 hijos o tengan sí. uno.
4: Así es.
5: Ya, pero me parece que adecuado.
4: Es súper
5: ¿no?
4: bueno.
5: Sí, pues.
4: Yo
5: también.
4: Exacto.
5: Sí.
4: Sí, pues, claro que sí.
5: Entonces, claro, lo que pasa no es puede ser esto como adicional. Reparto.
4: Es un reparto.
5: Es un reparto.
4: Exactamente. Es un reparto. Es un reparto que a mí no me va a beneficiar, pero yo voy a beneficiar a los papás y mamás porque corre para papás y mamás. Eso es lo otro. No es para contratación de mujeres. Es para cualquiera que tenga un hijo. O sea, es un derecho al hijo.
5: Y hay salagunas, tantas salagunas. Bueno, hay tantas.
4: Bueno, tampoco, es que el problema chico. Es que tampoco hay tantas guaguas.
5: Sí, es verdad.
4: Ya. Entonces es una buena fórmula. Ya, es una buena fórmula y puede ser un cambio copernicano para la posibilidad de las mujeres de entrar al mundo laboral. La siguiente pelea, bueno, esto se tiene que aprobar, están todas las organizaciones empujando esto, en fin, se viene trabajando hace tantos años. Y lo otro realmente importante es que lo siguiente, digamos, es el espacio del jardín infantil. Porque tú resuelves la sala cuna.
5: Claro.
4: Pero después te quedas cojo en la edad de los 2 años a los 4.
5: Que en el fondo hay pocos proveedores, me imagino, jardines.
4: No, y es un costo económico gigantesco. Costo. Bueno, o sea, los jardines infantiles cuestan un ojo de la cara y más.
5: Carísimo.
4: Muy sí. caros. Y eso no lo provee el no hay un sistema, digamos, para cubrir eso. Pensando en la incorporación de las mujeres al mundo laboral, digamos.
5: Claro, porque sin esa pata...
4: Te caes un hoyo nuevo.
5: Te caes un hoyo nuevo.
4: Exacto. Pero bueno, pasito a pasito.
5: Vamos matando los piojos de uno.
4: De a uno, exactamente. 8:12.
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5: ¿Qué personaje Cook? Tim Cook.
4: Ah, Tim Cook se va.
5: El capo de Apple.
4: Chepo.
5: Se va hoy día.
4: Hoy es el primer día en que ya no está Tim Cook como gerente general de Apple y llega su sucesor, que es interno, evidentemente. Y ¿qué es lo interesante de Cook en primer término y luego alguna mención, digamos, sobre lo que viene ahora para la empresa con John Temus, que es el que se va a encargar de Apple a partir de hoy? Tim Cook sigue como
5: presidente
4: del directorio.
5: Claro.
4: Presidente ejecutivo.
5: De una manera elegante de dejarlo
4: chairman,
5: ahí.
4: Executive claro. chairman.
5: Pero no con funciones... Bueno, presidente ejecutivo, no sé. Es un tipo tan portentoso que cuesta verlo al margen, pero tiene que estar al margen. Hay todo un gobierno corporativo en esa.
4: ¿Qué es lo interesante? Estamos hablando de alguien que estuvo 15 años, que heredó la pega de Steve Jobs, ya como uno de los grandes creativos de la industria.
5: Y es como quien se queda con la 10 de Messi ahora.
4: Algo así.
5: Porque la posibilidad de meter la pata después de Jobs es gigante.
4: Sí. Pero con una personalidad tan distinta a los actuales. a los actuales, digamos, protagonistas de la locura de la inteligencia artificial.
5: Ah, sí, ¿ya? Sí. Como... Es, pero parece ser un hombre de un periodo anterior a la IA.
4: Sí, pero es más
5: tiene
4: como
5: 66 años, es joven.
4: Pero es como más del estilo Bill Gates en ese sentido, más como de esa generación,
5: claro,
4: que del estilo Bezos o Elon Musk, en fin, o el mismo Zuckerberg.
5: Ahora, con un poder gigante.
4: Con un poder gigantesco, muy influyente, y heredar los zapatos de Steve Jobs no era sencillo. Estuvo 15 años al mando de la compañía. Y la verdad es que hizo maravillas con la compañía, porque logró mantenerla en el tope del mundo tecnológico, y en vez de solo vender, lo que hace es la transición, que ya es vieja, pero en su minuto fue revolucionaria, de en vez de vender solo los aparatos, obviamente seguir diciendo el iPhone es lo más importante del mundo, invertir todo en el iPhone, invertir
5: que
4: todo
5: el
4: en productos.
5: El iPhone en el 2008.
4: Claro, pero convertirlo en servicios de suscripción.
5: Claro.
4: Que es lo mismo que hizo en su minuto Microsoft también. Dejas de comprar el set de Microsoft y más bien te suscribes. Entonces, iCloud, Apple Music, Apple TV, todos los servicios Apple. Pero claro, más allá de comprar el hardware, más allá de comprar el aparato, que sigue siendo un símbolo de estatus, obviamente tienen que ser preciosos, lo relevante y con lo que dispara los resultados económicos es convirtiéndolo en servicios de suscripción.
5: Claro, aplicaciones, videos.
4: Todo lo que pagas mes a mes.
5: Claro.
4: El iCloud, el Apple Music, el Apple TV, el...
5: Y todos los aparatitos.
4: Y además todos los aparatitos.
5: Los enchufes.
4: ¿Ya? Y lo otro que deja
5: que son
4: instalado. Sí, los enchufes que son todos distintos. Pero lo relevante es los servicios de suscripción. ¿Ya? Ese es el cambio que le da él a la empresa. Que ya no sea solo comprar una cosa cada 5 años, sino que te suscribas a un servicio y pagues todos los meses. ¿Ya? Y John Temus, que va a ser ahora el CEO, va a construir también sobre una estrategia que deja instalada Tim Cook, que es: no vamos a ser una empresa de inteligencia artificial, pero vamos a tener los mejores aparatos para que la inteligencia artificial pueda funcionar en ellos. Así es. Entonces lo deja dependiendo, están muy aliados con Google, los deja dependiendo un poco de Google, pero los otros no están en el hardware y no están en los aparatos, todos los demás.
5: Apple, hasta ahora.
4: Hasta ahora. Apple es el único que sigue estando como con una ventaja en el mundo del diseño, y van a presentar ahora, que también en el fondo llega John Temus, pero es la herencia de Cook, el primer... Dicen que viene el primer iPhone que se
5: flexible.
4: Dobla.
5: Sí, no me lo logro imaginar.
4: No sé.
5: Oye, pero uno siente que estas empresas son como inmaculadas, omnipresentes y eternas. Y estaba pensando, claro, esas decisiones que mencionas tú, estratégicas, son las decisiones que han tomado mal un sinfín. Kodak, Nokia, Ericsson, BlackBerry, que nunca evolucionó a lo que fue el iPhone. Ahora el iPhone es una idea de Jobs que es... Yo creo que nadie la tenía en la cabeza ni por cerca y que cambió el mundo. Para mí el iPhone cambió el mundo. O sea, todo lo que estamos discutiendo ahora de IA, redes sociales, es gracias o por culpa del iPhone, que es lo que los niños usan ahora y para algunos se contaminan, para otros sirve. Pero son decisiones estratégicas.
4: Pero no es lo mismo un iPhone que un teléfono inteligente. O sea, obviamente que el iPhone siempre es desafiado por otras empresas que quieren, que venden aparatos y que
5: pero
4: son exitosas. Pero el cabrerío
5: le gusta el iPhone.
4: Es que es un símbolo de estatus.
5: Sí, además...
4: Y la creación de un...
5: Y amigable, la interfaz...
4: Nah, y la creación como de un ambiente que tú tienes.
5: Sí, a mí lo que más me impresiona de Jobs, el touch. Cómo dio una reacción natural, casi animalesca, de las personas. Porque los niños se adaptan al touch de un año. Empiezan el touch y el scroll. Es como una cuestión que... animalesca, digo, y que este tipo lo vio, porque quien dijo, oye, el touch va a ser el futuro, ¿no? Increíble. El primer iPhone, yo te he contado, el primer iPhone que vi en mi vida,
4: no,
5: se lo vi
4: contado
5: a Pato Fernández. Me lo mostró en la radio, me dijo, oye, mira, me compré un teléfono.
4: Es siempre un adelantado.
5: Y yo lo que pensé, dije, no, ese teléfono enredado el touch, me voy a complicar entero, se me van a ir los mails que no quiero enviar. Bueno, fanático iPhone. Ahora tengo el 12. Estoy como medio pasado. Mi hijo tiene el 15.
4: Yo ni siquiera sé qué número tengo.
5: Ayer fui a buscar un iPhone usado. Hay todo un negocio de iPhone usado, ¿eh? Gigantesco.
4: Yo me compraba todos mis iPhone usados allá.
5: ¿Sí?
4: ¿Sí?
5: ¿Y en buen estado?
4: Es que hay buenas compañías que venden,
5: sí, pues acá también,
4: cosas usadas.
5: Sí.
4: Y los comprabas online, te los mandaban de Europa. Anda, a saber tú qué piezas tienes adentro, pero
5: sí,
4: funcionaban bien. A mis hijos, porque para lo que les duran. Pelando a los niños. Ya. 8 de la mañana con 19 minutos.
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4: Quería mencionar el asunto de las licencias médicas, ¿ya? Porque se conocieron ayer el fallo por el caso, digamos, investigado hace tanto tiempo, pero se conoce como el caso de los médicos colombianos. Van a la cárcel, o sea, son penas muy altas.
5: ¿Sabes cuánto me alegro?
4: Sí. El fraude es millonario, pero lo interesante acá es que se castiga al doctor, pero cada uno de las personas que pidió su receta médica falsa para irse de vacaciones o para hacer algo que tenía que hacer
5: es cómplice activo.
4: Es el... O sea, no existe un mercado sin clientes. Entonces, la verdad es que, claro, tú no puedes ir a cada una de esas personas a apuntarla con el dedo y decirle que cometió un delito.
5: Claro.
4: Porque son ellos, son los trabajadores los que realmente cometen el fraude de pedir una licencia larga de manera que la pague el sistema de salud.
5: Claro,
4: NASA o Ley Sapre.
5: Aquí el sistema era el siguiente. El trabajador quiere licencia, trabajador le paga a doctor Truchete, estafador, doctor le da la licencia y trabajador lo que hace es faltar al trabajo y que le paguen los días.
4: Que le paguen los días.
5: Una, o sea, enfermedad imaginaria.
4: Una enfermedad imaginaria, como diría Nicanor Parra, Parra, claro. Y pedirla bien larga, de manera que no la tengas que pagar tú, sino que la paga el sistema de salud.
5: Claro, y cobran por 30 días un precio, 15 días otro 11 precio.
4: 11 días,
5: claro.
4: Entonces, muy bien, van los doctores. Si tú no puedes ir a cada persona, evidentemente, porque ¿qué hace? A cada persona que les va a cobrar una multa. En fin, bueno, vas al sistema de proveedores de las licencias y está muy bien, y está muy bien. Pero todos apuntamos a los doctores, ¡ay, qué estafador! Y todo el mundo rasca vestidura. Y bueno, van a pagar a los doctores porque hacían un negocio completamente ilegal.
5: Eso es lo que dijo la abogada, la señora Dori Espinosa, dijo: la plata de la licencia fueron para los trabajadores. Mi cliente no ganó ni uno, pero...
4: O sea, su cliente ganó emitiendo un documento falso que a su vez permite,
5: o sea, lo pone como
4: hacer un fraude.
5: Como Teresa Calcuta.
4: Claro. Pero ellos no hacen la ganancia, no es que los doctores, quizás es un poco obvio, pero quiero...
5: Es que es la cadena.
4: Es que si uno lo piensa bien, es la cadena. Entonces, no son, los doctores no se hacen millonarios con las platas del FONASA y del ISAPRE. O sea, ahora le están exigiendo a ellos que de unos montos millonarios, que tendrán que pagarlo con sus propiedades, con sus, qué sé yo, con los autos.
5: Sí, 2,6 millones de dólares al señor Rivaldo, que
4: imagínate.
5: El que creó esto, que es un colombiano.
4: Entonces, y está muy bien. Pero no es que ellos vayan a devolver las platas a FONASA porque, o a las ISAPRE, etcétera, etcétera, porque eso lo ponemos cada uno de nosotros.
5: Claro. Y lo que yo mencionaba es que esta plata, que debería estar en jeringa, en medicamento, en concentrarse en la licencia, pero se va a los bolsillos de las personas que
4: salieron de y a las personas que salieron de vacaciones.
5: Sí.
4: Entonces,
5: fíjate que no sé cómo lo hacen, ¿ah? Porque entiendo, yo nunca he pedido licencia médica, pero entiendo que cuando tú estás con licencia médica te pueden ir a fiscalizar.
4: Sí, claro.
5: Ya, pero muchos
4: y está todo el tema del COMPIN, el COMPIN te rechaza la licencia.
5: Ya, pero muchos de estos tenían pituto. O sea, no se iban, tomaban 20 días y hacían otros trabajos. Bueno, funcionarios públicos también. Doctores que atendían en la salud privada mientras, exacto, tenían licencia en el sector público.
4: Exacto.
5: Qué rabia todo esto, ¿eh?
4: Sí. Bueno,
5: la buena noticia es que se está atacando con los sumarios en el caso de la Contralora y con esto. O sea, qué bueno que pase algo, porque,
4: exacto,
5: esto pasaba impune antes.
4: Exacto. Y que las personas entiendan que hay riesgo. Bueno, cuando vienen estos aprietes, pagan justos por pecadores. Me imagino que ahora es más difícil presentar las licencias, claro. El COMPI se pone más estricto,
5: etcétera, enfermos que no son imaginarios.
4: De enfermos que no son imaginarios y que sí necesitan sus licencias. Es muy injusto. Pero hasta que, bueno, se logre alguna suerte de equilibrio, esperemos. En todo caso, lo otro que se ve ahora es la Corte Suprema, que está analizando los expedientes de expulsión de un montón de jueces que también presentaron licencias médicas. Y hay varios que...
5: Ese es por el caso Dorothy.
4: Que es el... Claro.
5: Que no son licencias...
4: Sí, también.
5: Sí, son falsas, claro. Obviamente. Pero no son, ¿están estos falsas, colombianos, o sí? No sé.
4: En una de esas también están los colombianos. No sabemos quién les emitía la receta.
5: Son 57 jueces.
4: Y hay más de la mitad que han recurrido al Tribunal Constitucional porque dicen que sería doble sanción. Porque a ellos ya les hicieron sumarios internos. Muchos ya pagaron la suspensión que se les determinó con el sumario interno. Y ahora se abrieron cuadernos de expulsión. Entonces dicen, ¿cómo? ¿No puede haber una doble sanción en el sistema?
5: Ah, no, ¿por qué no pensaron eso?
4: ¿Por qué no pensaron eso al hacerle los sumarios? Sí, lo sé. Porque, bueno, es completamente insólito que ganen por una, si es que ganan. Igual al juez Urrutia, por ejemplo, que era uno de los que estaba con el problema este, el Tribunal Constitucional le dijo que no había lugar. ¿Ya? Lo que pasa es que hay un montón de casos que en realidad cuando llegaron enfermos y ahí le dieron la licencia médica y corre para un día para atrás. Entonces, pero eso se supone que ya se limpió y que los que están enfrentando la posibilidad de salir del sistema judicial, o sea, que están enfrentando la posibilidad de expulsión, ya son los casos
5: que claramente
4: requete contra revisado. Ya. Pero también es verdad que no debiera haber doble sanción. Pero igual es una leguleyada. Porque tú esperarías que la persona que administre justicia en este país cumpla la ley y no sea un tramposo.
5: Totalmente. Pues si por eso voy, esto no lo habían pensado antes.
4: ¿Quién?
5: Los que hicieron lo trucho de las licencias, pues, o sea, que tengan un poquito de miedo. No puede ser que impunes todo y más encima por creen que trabajan en la justicia, son impunes. No.
4: Ya. Son las 8:26 minutos.
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4: Revisando la prensa internacional, bueno, obviamente en la prensa argentina viene Messi por todos lados. La Nación, Messi para siempre. Clarín, ya no tengo más para dar. ¿Viste la foto de Clarín? La portada de Clarín es una foto desde arriba, de espalda, de Messi.
5: ¿Ya?
4: Entonces, es todo verde, verde, verde, verde. Es el pasto.
5: ¿Cachai? Qué
4: completa. Tres cuartos del diario.
5: Ay,
4: es el pasto y aparece él de espalda, con la sombra.
5: Qué pena que
4: Clarín en blanco arriba y dice, ya no tengo más para dar. El adiós de Messi.
5: Me da pena.
4: A mí también me da pena. Y La Nación trae algo más tradicional, como con diferentes Messi para siempre, con diferentes fotos como de la carrera, desde que era jovencito, hasta con la Copa del Mundo, los momentos más tristes.
5: El debate en Argentina, en fin, es quién se pone la 10.
4: ¿Y quién va a ser?
5: No, pues hasta ahora no. Dicen que hay un jugador que es chiquilín, Nicolás Paz, Nico Paz, que podría ser.
4: Oye, pero aparte de eso, también, no sé, también viene el tema de Tim Cook con su sucesor en la prensa francesa, fotos grandes. Bueno, pero The Wall Street Journal, atención, interesante con esto, hay el día lunes en Estados Unidos, y es el título principal de The Wall Street Journal, le presentan, llevan a tribunales a Amazon, ¿ya? 20 estados, 20 fiscales generales de Estados Unidos.
5: Con todo.
4: Están con todo. Ah. Ya, y plantea que, pero no es por algoritmo, es por inflar los precios para poner avisos, para promocionar tus productos y que aparezcan más arriba en la plataforma, en el marketplace de Amazon.
5: ¿Qué podría tener de malo eso? Monopólico, pero no es monopólico tampoco. No es el único lugar donde poner avisos.
4: Bueno, dice que el e-commerce, el gigante, manipuló los precios. Quizás les decía que le iba a cobrar una cosa y después les cobraba otra, claro, según cuántos views tenía.
5: Claro, pues los views los manejan ellos mismos.
4: Exactamente. Mm. No sé los detalles, pero dice, Amazon opera la plataforma de publicidad digital, la tercera plataforma de publicidad digital más grande del mundo, después de Google, de Alphabet.
5: Y YouTube.
4: Todas las plataformas de Meta.
5: Ya.
4: Ok, entonces Facebook, fundamentalmente, Google y la tercera y el tercer lugar donde tú pones tus avisos y tus productos y tu publicidad es Amazon, ¿ya? Entonces dice que engañó a las personas que ponían publicidad. Subiendo de manera secreta el precio mínimo que los avisadores tenían que pagar para poder y promocionar sus productos. y sus servicios. Así que lo presentaron a una corte federal en Seattle, pero es el tercer caso más grande que se presentan contra Amazon. Recordemos que Amazon el año pasado pagó 2,5 billones de dólares en un problema que tuvo de que en teoría engañaba a la gente para que pagara el servicio Prime, y que es una suscripción. Como sabemos. Sí. El negocio está en la suscripción. Sí. Absolutamente. Ya, eso. Así que ese es un tema económico relevante. 8:33.
5: Pregunta Consuelo Saavedra: ¿en qué fondo estás de la AFP?
4: Yo soy una vergüenza nacional.
5: ¿No sabes en qué fondo estás?
4: Bueno, por edad debo tener todo en el fondo de E.
5: E.
4: E, E.
5: Yo estoy en el B.
4: Estoy en el fondo.
5: Los cabros jóvenes acá que están detrás de los creadores audiovisuales, ¿están en qué fondo? En el C. Ya.
4: ¿Qué gente más joven?
5: Esto va a cambiar completamente A.
4: Ah, pero porque tiró todas sus platas para allá, no por la juventud.
5: Porque joven es más arriesgado.
4: No es porque es joven, es porque... Ya, bueno.
5: Ya.
4: Los multifondos.
5: Todo esto va a cambiar... Feliz y forrado, se le acabó el negocio. Para conversar de eso y tener un poquito más claro de qué se trata, estamos con Alejandro Ferreiro, ex superintendente de pensiones. Alejandro, un millón de gracias por tu tiempo.
0: Mucho gusto, buenos días.
4: Buenos días, Alejandro. Tú estás en el más joven, obviamente.
5: En el A.
0: Pues yo elegí estar en el objetivamente elegí estar en el A porque tengo una propensión a invertir con más riesgo, pero si hubiera sido por edad, si no hubiera tomado ninguna decisión, estaría en el D. En el E, Consuelo, no, tú no estás en el E. Tendrías que haberlo elegido. En el E, solo los que lo eligen. Tú estarías en el D probablemente hoy día.
4: Ya, pero es que se lo atroz. ¿Cuánta gente hacía la pega de cambiarse de fondo? Porque a uno, hasta el día de hoy, el sistema, y eso es lo que cambia y es lo que vamos a explicar, porque a partir de hoy cambia la forma en que se invierten nuestras platas de nuestra jubilación. El chanchito, cómo va creciendo. Y yo no sé cuánta gente, aparte de los que seguían a Felices y Forrados, de verdad eran activos en mover sus fondos, porque si no, el sistema por default, cuando cambias de edad, te iba poniendo menos riesgo en tu portafolio.
0: Efectivamente, el sistema tendía a eso, pero también dejaba libertad de elección. Sí. Lamentablemente, los seguidores de Felices y Forrados, que fueron muchos, terminaron al final, bajo estudios que hizo la Superintendencia de Pensiones y el Banco Central, en fondos que no correspondían a su edad. En consecuencia, se mal usó la libertad que concedía el sistema de multifondos para elegir, en perjuicio finalmente de los propios electores, los propios afiliados que quedaron en fondos que no les correspondían. Esto cambia. A partir de abril del próximo año pasamos de los 5 multifondos en donde había libertad de elección a un sistema de fondos generacionales que van a ser 10, y que van a ir moviendo el portafolio en que se invierten los fondos en función estricta del envejecimiento de las personas.
4: Ya. Déjame, estamos conversando con Alejandro Ferreiro, ex superintendente de pensiones, experto en los temas de AFP, director de AFP también, ¿verdad? No sé si sigues en este minuto en alguna
0: AFP. No, director de AFP no he sido.
4: Ah, ¿nunca fuiste? Ya, perdón.
0: No.
4: Qué bueno. Qué malo, no sé, da lo mismo. Da lo mismo. A lo que voy es...
0: No me había avergonzado, pero no lo fui.
4: Open for business, dice. Ya, perdona, pongámonos serios de nuevo. Alejandro, el tema de Felices y Forrados, antes de pasar al nuevo sistema que debuta hoy. El tema de Felices y Forrados era que no solo que la gente se cambiaba de fondo, porque eso está permitido, o estaba, sino que trataban de... engañar al sistema cambiándose todo el tiempo y muy rápido, ¿verdad? Según las recomendaciones que hacían en estos influencers.
0: Es un caso digno de análisis sociológico, porque es increíble la cantidad de gente que seguía estas recomendaciones.
5: Totalmente.
0: Que se cambiaban del fondo A al fondo E, del fondo B al fondo A, generando un efecto en el mercado. Estas personas, los felices y forrados, por así decirlo, tenían la capacidad al final de mover la tasa de interés y de mover el valor del dólar. Esto es increíble, en general es muy difícil tener ese nivel de influencia sobre los mercados y se tuvo. No nos consta que se hayan beneficiado de eso, pero tenían todo servido para poder incluso especular en torno a la tasa de interés y especular en torno al valor del dólar porque sabían exactamente cómo se iba a comportar cuando la gente siguiera sus recomendaciones. Bueno, este libertinaje, esta situación que merece un análisis realmente sociológico, ¿cómo es posible que hayamos llegado a esto cuando todos los expertos decían que no había que seguir esas recomendaciones, cuando no había ninguna evidencia, cuando se hablaba de un modelo teórico para promover estas inversiones que nunca fue explicitado? Pero en fin, miles de personas siguieron estas recomendaciones, se generaron distorsiones en los mercados, perjuicio para los fondos de pensiones, no solamente para los que se movían, sino para los que no se movían, porque les cambiaba el valor del fondo.
4: Claro.
0: Y este libertinaje y este resultado, yo diría, abusivo, fue uno de los fundamentos para pasar de multifondos a un sistema de fondos generacionales en donde la libertad de elección, al menos en el ahorro obligatorio, se acaba. Y quiero hacer esta distinción porque las personas que tienen cuenta 2 y administran allí sus ahorros, o las personas que están en APB, en una AFP, pueden elegir cualquiera de los 10 fondos en el futuro. En consecuencia, la libertad de elección se acaba en el ahorro obligatorio, se mantiene en la cuenta 2 y en el APB, e incluso se aumenta, pues en vez de 5 fondos vamos a tener 10 para elegir.
5: Estamos conversando con Alejandro Ferreiro, ex superintendente de pensión. Antes de seguir, malas noticias, IMASEC cayó 1.5% en julio. Pésima noticia para la economía.
4: ¿Menos?
5: Menos.
4: ¿1.5?
5: Sí. Se calcula hasta 2, pero decían de 0 a 2, que es como el océano Atlántico entero, pero... Pero en fin.
0: Sí, mala noticia. Habrá que corregir por el efecto de los temporales para ver cuánto tiene que ver con la economía que subyace y cuánto tiene que ver con ese factor puntual. Pero no es buena noticia, claramente.
5: Oye, Alejandro, ya, vamos a explicar cómo va a ser ahora. Desde ahora en adelante, si es gradual o no. La gente que nos está escuchando dice, yo tengo 30 años, ¿qué va a pasar con mis 30 años? Yo tengo 60, ¿qué va a pasar con mis 60 años?
0: Las personas no van a tener que elegir, el sistema va a elegir por ellos. Va a haber 10 fondos que van a tener cohortes de edad del 0 a 35, el primero 35 al 40, 40 al 45 y así hasta un último fondo que es el fondo de consolidación para la gente que tiene más de 75 años. Y el porcentaje máximo de activos de crecimiento, que antes le llamamos renta variable, hoy día la nomenclatura cambia y se habla de activos de crecimiento porque incluye incluso inversiones en renta fija de mayor riesgo. Bueno, los activos de crecimiento van a ser más mientras más joven, van a ser menos en la medida que la gente envejece, pero ese cambio, esa transición va a ser hecha por el sistema a partir de una cartera de referencia, es decir, de una composición de cada tipo de activo que de alguna manera está fijando en estos días, precisamente hoy día deberá salir la resolución final, la Superintendencia de Pensiones. Va a haber un cierto margen de libertad para las AFP, pero van a tener que seguir una cierta estructura de decrecimiento en el tiempo de los activos de crecimiento o activos de renta variable más riesgosos como los conocíamos. Las personas entonces no eligen aquí, pero van a tener que elegir. Mira, yo si puedo decir algo,
4: por favor,
0: Consuelo,
4: por supuesto.
0: Hay siempre una gran elección que la gente olvida, que es, primero, ¿a qué edad me jubilo? Porque los 60 para las mujeres, 65 para los hombres es referencial. Las personas pueden elegir jubilar antes, algunos si cumplen requisitos, pero sobre todo después. Y si yo me jubilo después, aumento mi pensión entre 7 u 8% por año en función del retraso de cada año de pensión. En consecuencia, tiene sentido entender cuándo me conviene jubilar y si puedo seguir trabajando y conforme aumenta la expectativa de vida, ojalá postergar la jubilación. Y lo otro que viene ahora, un sistema de licitación de cartera. Es decir, no solamente los entrantes, que antes ocurría, sino las personas que ya están en una AFP pueden ser objeto de licitación y asignación a través de un mecanismo que va a ocurrir cada 2 años a la AFP más barata. La que participe en el proceso de licitación y que ofrezca el precio menor se va a llevar el 10% de la cartera. Las personas pueden quedarse en la AFP y sustraerse al sistema de licitación, volver a insertarse o meterse en la AFP en la que estaban, si es que no quieren ser parte de la licitación, pero si nada hacen, van a ser adjudicados a la AFP más barata.
4: En consecuencia, si es que quedo en el 10% por un, si estoy una en el selección 10%, aleatoria.
0: Una selección aleatoria, tendré que yo saber, y voy a saber, me van a informar si soy parte de ese 10%, y si nada digo, voy a ser asignado a la AFP más barata.
4: O quiere que la manden a la otra, ya.
0: Si no, puedo tanto salirme de la licitación como volver a mi AFP una vez que haya sido licitado si quiero. Este es un factor de selección o de elección que las personas van a tener. Ya no van a tener que elegir fondo, pero sí van a tener que elegir, como siempre, la edad de jubilación, muy fundamental, y también si quieren participar o no de la licitación de cartera.
4: Estamos con Alejandro Ferreiro, ex súper de pensiones, ex ministro de Economía, director de empresa. ¿Cuál es el? ¿Podrías explicarme, así como con peras y manzana, la discusión que están planteando desde las AFP de que hay como una banda, un máximo y un mínimo en estas inversiones que se van a permitir y que eso reduce la competencia? ¿Por qué hay tanto ruido y tanta queja con ese tema respecto de dónde van a poder invertir las plata?
0: Lo que ocurre es que vamos a tener 10 fondos que tienen que ser distintos entre sí. Tienen que seguir una transición hacia inversiones más conservadoras. ¿Qué porcentaje de cada tipo de activo le corresponde a cada uno de los fondos? De alguna manera lo va a definir la Superintendencia de Pensiones en esta regulación, generando una cierta banda, un cierto espacio para moverse de esa referencia. En consecuencia, dependiendo de la laxitud o estrechez de las carteras de referencia, va a estar el margen de libertad en la asignación de los fondos de las AFP. Las AFP quisieran más libertad, yo creo que es razonable, pero la Superintendencia tiene que garantizar que el diseño de estos fondos generacionales se cumpla, y por tanto tiene que haber una estructura predecible de incremento de fondos más conservadores conforme avance el tiempo. Entonces, y segundo, hay una cuestión que todo el mercado está esperando, es que la asignación a los fondos y los tiempos y las gradualidades, las flexibilidades sean tales que eviten el riesgo de que las AFP se vean forzadas a comprar o vender ciertos instrumentos, porque eso generaría un arbitraje de precio en el mercado. Pero ya las propuestas que hemos conocido, que presentó la Superintendencia de Pensiones hace más de un mes, evitan ese riesgo, generan flexibilidad y gradualidad suficiente como para que no haya impacto en los precios.
4: Ya, como que para ajustar los portafolios y cumplir las nuevas directrices, tuvieran que salir a vender de un minuto para otro.
0: Exactamente.
4: Ya.
0: Tenemos que evitar lo que pasaba en los tiempos de Felices y Forrados.
4: Exacto.
5: Claro, acá una persona me pregunta, a ver, si yo estoy en el fondo A, de ser joven, me imagino, llamarlo el fondo más riesgoso, ¿no? El A, porque ya no existe, y viene una crisis financiera, tripas corazón nomás, ¿no?
0: Hoy día, claro, hoy día si tú estás en el fondo A, te tienes que aguantar. Y lo que dice la literatura es que si eres joven, te puedes aguantar porque ya te va a venir el ciclo positivo en que vas a recuperar. Pero si estás a punto de jubilar y estás en el fondo A, entonces ya es muy tarde para la recuperación y vas a pagar durante toda la vida de pensionado el precio de haber aceptado mayor riesgo que el que te corresponde. Esa es la estructura también de multifondos, pero sobre todo y de manera ya más forzosa y obligatoria en el esquema de los fondos generacionales.
4: Es una... Ya esto está hecho, esto es ley, evidentemente, pero es una buena idea que uno no pueda escoger el riesgo y que esté determinado por la edad. Y también por lo que tú decías, que... Pucha, uno no declara ex ante si se quiere jubilar a los 60. O sea, yo no declaro a los 35 o a los 25 si me quiero jubilar a los 60 o a los 70.
5: ¿Quién sabe?
4: Claro. Entonces también a uno le ajustan el riesgo cortándole años que quizás van a ser activos laboralmente y que te podrían permitir estar en un fondo más que rente más, o que si se pega un guatazo tenga tiempo para recuperarse.
0: Es un muy buen punto, Consuelo, este último, porque de hecho las AFP han reclamado de que la transición hacia formas de inversión más conservadoras es muy pronta y que por tanto uno podría postergar o comenzar a ser más conservador a los 55 años o algo así, o generar algún margen incluso de libertad para quien sabe que no se va a jubilar a los 65, sino que se va a jubilar a los 75. Eso no ocurre aquí. Y llegamos a este esquema más estructurado, en parte porque había literatura internacional y experiencia de fondos generacionales que se consideraban razonables, y en parte yo creo porque los chilenos nos farreamos la libertad de elección con el mal uso de los multifondos, en algún sentido. Ahora, había otras formas de corregir. Podríamos haber evitado el permiso que la ley concedía a los afiliados para cambiarse ilimitadamente, todos los años. Si hubiéramos tenido más restricciones al cambio, podríamos haber mantenido los multifondos, haber agregado algún par de fondos más, manteniendo la libertad de elección. Pero yo creo que la experiencia de Felices Forrado, al menos en el mundo técnico,
4: fue muy traumática.
0: Y alguna, y alguna evidencia internacional generó esto. Y yo creo que Felice Forrado, bueno, insisto, no solamente perjudicó a los pensionados, sino que perjudicaba al mercado. Era muy, muy complejo tener la volatilidad de tasa de interés y de valor del dólar a consecuencia de decisiones bastante arbitrarias e inexplicables de recomendación de cambios de fondo.
5: Sí, lo que dice Alejandro es súper cierto, porque son dos personajes anónimos que de un día para otro se transformaron en variables de mercado como una especie de oráculo. Es increíble. ¿Cómo encontraron la pifia al sistema al final, o no?
0: Bueno, impresionante. Mira, yo alguna vez me enfrenté a esta gente y hice comentarios en la radio, en fin. Tuve algunas discusiones con ellos. Porque la verdad que ni siquiera... Mira, cuando tú tienes información privilegiada de una acción y transas con ella, te pueden pillar y meter preso. Pero aquí no había información privilegiada de una acción, ni de nada. Era de una variable de mercado, no estaba capturada incluso la posibilidad de sancionar el uso malicioso de esta información para comprar y vender dólares, anticipándose a los efectos que ellos mismos iban a producir. Entonces estaba servido el escenario para un abuso de mercado de manera impune, en un esquema en donde la ley nunca previó que un par de personas podían tener el poder de mover el tipo de cambio y de mover las tasas de interés. Increíble. Bueno, a eso llegamos, e insisto, habría que estudiar sociológicamente qué llevaba a las personas a seguir estas recomendaciones, pero a eso se llegó, y esa distorsión yo creo que explica en buena parte la transición hacia los fondos generacionales de hoy día.
4: Un cambio entonces que comienza hoy. Vamos a conocer los parámetros también y veremos de qué manera se van ajustando los términos de cada una de nuestras inversiones en el
0: Hoy día conocemos las carteras de referencia, la regulación definitiva del régimen de inversión de los fondos generacionales que va a emitir la superintendencia. Sí, sí. Pero la transición a este sistema ocurre a partir de abril del próximo año.
4: Perfecto. Alejandro Ferreiro, ex superintendente de pensiones, ex ministro de Economía, muchas gracias por haber conversado con nosotros esta mañana. Que estés muy bien.
0: Muchas gracias a ustedes. Chao, Consuelo. Chao, Kike.
5: Chao, un gusto. Chao, que estés muy bien.
4: 8:49.
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5: Te voy a recomendar un restaurante que estaba antes en Santiago, se fue y volvió, Jerónimo. Es un restaurante peruano de un chef de nombre Jerónimo, muy conocido en Perú y que tiene una especie de cocción, que se llama, capaz que esté equivocado, Al Hosper, que es como un horno, que es súper sofisticado, súper caro también, no el restaurante, sino que el sistema, el horno. Y fui...
4: ¿Y el horno es para carne o para...?
5: Para pulpo, para carne, para toda una manera de cocción, por decirlo de alguna manera. Y fui el fin de semana porque me gustó cuando estaba, después se fueron, ahora está en la Galería CB, que es un lugar muy, muy bonito, en Alonso Córdoba con Vespucio. Es como muy chiquitito.
4: Sí, sí.
5: Bien chiquitito. No tan chiquitito, hay como 8 restaurantes. Y fui a este restaurante, muy rico, tiene... Es una mezcla, como ellos dicen, cocina mundo. Por ejemplo, ¿qué comí? Me comí unos huevos rotos con una butifarra, que es una especie de longaniza.
4: Salchicha.
5: Salchicha casera, artesanal, con aceite de trufa, 9 lucas. Una paila, pa' dos, perfecto. Bueno, yo no como mucho, pero pa' dos, perfecto. También me comí unos conos, eso es lo más rico que hay. Son 3 conos que vienen, son como un barquillo.
4: ¿Sí?
5: Literalmente un barquillo crujiente, salado, y vienen con adentro con salmón, muy rico el salmón, palta, y el otro viene con pulpo al olivo y palta. Entonces el conito se lo come uno perfecto.
4: Qué rico.
5: También croquetas de res, que me encantan, pero hay platos también, no solo piqueo, yo fui a piquear, chupe de cangrejo, esos mascarini.
4: Mascarpone.
5: Sí, mascarpone. Arroz con marisco, muy bonito el lugar. Postre, 3 leches Nutella, 8 lucas. Y también hay barra de sushi.
4: Genial.
5: Sí, Jerónimo.
4: Ya.
5: Me van a criticar
4: Jerónimo.
5: Por pituco, todo, pero para todo. Aquí tenemos para todo.
4: Pituquismo. 8:52.
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4: Oye, evidentemente que las cifras del IMASEC, que les informábamos recién, que dio a conocer el Banco Central, van a ser asunto de análisis, o sea, cae 1,5 en comparación con igual mes del año anterior. Lo que conversábamos, si es que esto tenía que ver o no con los sistemas frontales que afectaron al país, porque estamos hablando de una caída de la minería de menos... Bueno, obviamente una caída de menos sería positivo. Bueno, una caída de 9,4.
5: ¿Nueve?
4: 9,4. Desestacionalizada. Ya, o 9,3 original. Y ahí es, la producción de bienes en términos generales cayó 3,2 en términos anuales, resultado que fue determinado por el desempeño de la minería, en particular del cobre, el que se vio afectado por menores leyes.
5: Que es un problema estructural, ¿ah?
4: Tremendo. Y oye, ojo con eso, porque el ministro de Minería estaba anunciando todo tipo de subsidios y cosas que iban a dar a conocer para aumentar la exploración.
5: Claro. ¿Ya? Y descubrir nuevas minas.
4: Exacto.
5: Nuevas vetas.
4: Exactamente. Y con mucho beneficio tributario para que las compañías
5: Exploren,
4: exactamente. Bueno, mantenciones, que esos son temporales en las minas, y condiciones climáticas adversas. Ya, esos son los tres factores que influyeron en este menos 9,3 de la actividad minera. Y dice que las condiciones climáticas también explican la caída de la industria, que presentó menor elaboración de combustible y de productos químicos. Ya,
5: ya esa es la mala y la buena noticia. Porque es coyuntural.
4: La buena. Exactamente. Pero bueno, obviamente que eso va a ser el tema de discusión de hoy. Se va el presidente a Magallanes.
5: Ejercicios militares.
4: A estos ejercicios militares conjuntos entre la Armada y el Ejército en medio.

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2: 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Ya viene Cadena de Valor con la Cata Edwards. Supongo que van a tener análisis detallado de las malas cifras del IMASEC. ¿Ya? Así que eso viene ahora. 8:55, Kike Mujica, nos juntamos mañana nuevamente en el Cuatro Cabezas Global de Radio 13C. Muy buenos días.
1: Buenos días, buena suerte.
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2: Y la actualidad muy fresca para partir a esta hora. Cadena de Valor nos lleva a comentar el IMASEC. La economía chilena sumó un nuevo mes en rojo. La actividad económica medida

0: en el índice mensual de actividad económica del mes de julio cayó un 1,5%. Lo podíamos prever, y de hecho muchos corrigieron ayer sus proyecciones de IMASEC para el mes de julio tras conocer la producción industrial que publicó ayer el INE. De acuerdo al Banco Central, la serie desestacionalizada disminuyó un 1,7% frente a junio y 2,1% en 12 meses. El mes tuvo la misma cantidad de días hábiles de julio, por lo que el efecto calendario tampoco incide en la comparación. ¿Qué es lo que está afectando y qué es lo que están leyendo los especialistas de este dato? Bueno, está en el extremo inferior del rango de proyecciones, impulsado principalmente por el mal desempeño de la minería. La minería fue definitivamente el principal lastre de este indicador. El sector se contrajo un 9,3% anual y restó 1.3 puntos porcentuales a la variación del IMASEC. Costos de producción, ley de mineral y lo que ya sabemos a propósito de la minería, que está definitivamente complicando los datos económicos de nuestro país. Ahora, igual sacando la minería, nuestra economía no crece. O sea, tenemos un problema mayor sobre el cual vamos a estar hablando hoy día en Cadena de Valor, justamente para poner en perspectiva lo que significa este dato. ¿Cómo queda también comprometida la proyección de crecimiento para este 2026? No solamente la visión de las autoridades, sino que también de los economistas. ¿Y qué decir de la mega reforma, no es cierto? ¿Es posible crecer un 4% en el periodo del presidente José Antonio Kast? Quizás también queda comprometida esa promesa. ¿Estuvimos o no en recesión técnicamente? Lo vamos a analizar durante esta edición en Radio 13C. Bienvenidos.
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0: La apertura de los mercados está marcada por un fuerte repunte inflacionario global impulsado por la escalada del conflicto de Medio Oriente, luego que la inflación en la eurozona repuntara al 3,3% en agosto y elevara las expectativas de una subida de tasas de 25 puntos básicos por parte del Banco Central Europeo. Esta renovación de las presiones sobre los precios desencadenó una fuerte venta en la renta fija, disparando los rendimientos de los bonos soberanos a máximos de varias décadas en el Reino Unido y Japón, junto con un empinamiento de los yields del tesoro estadounidense que suben. El endurecimiento de las condiciones financieras suma cautela ante las advertencias de HSBC sobre los riesgos de una desaceleración en la demanda global de inteligencia artificial, tema crucial, ¿no es cierto?, para el sector tecnológico, en un entorno donde las tensiones geopolíticas y comerciales se toman de nuevo la agenda global. Los futuros de Wall Street anticipan de nuevo una apertura en rojo, castigados por el mensaje de tasas neutrales más altas de la Fed. El Nasdaq lidera las caídas con un retroceso en la preapertura del 0,98%. El S&P se prepara para una caída del 0,66%. Cae el Nasdaq más de un 1,3% hasta ahora, en todo caso, ¿eh? Lo corregimos ahí. El Dow retrocede un 0,59% en la preapertura. El cierre de ayer también fue en terreno negativo. Cayeron los principales indicadores bursátiles de Estados Unidos. En Europa, la sesión abre con pérdidas generalizadas, también contagiadas por el ánimo global adverso y el crudo al alza. El DAX alemán está liderando las caídas con un retroceso del 0,93%. El FTSE inglés cayendo también más de medio punto. En Asia, el cierre tuvo un desempeño bastante dispar. El Nikkei de Japón cayó un 0,15%. El Hang Seng de Hong Kong se dejó caer un 0,93%. El Sensex de la India cerró plano. Y el Kospi de Corea del Sur subió un 0,23%. En el mercado local, hacemos zoom a lo que ha ocurrido en el IPSA en las últimas horas. Cerró con fuertes pérdidas también ayer la bolsa, en sintonía con el desempeño negativo, aunque eso sí con menos intensidad que como se dio en Wall Street, acusando efecto de las alzas del petróleo ante la intensificación del cruce bélico entre Irán y Estados Unidos, sumado a las débiles cifras sectoriales locales que señalan una actividad de vuelta a terreno negativo. En el detalle, el IPSA cayó un 1,14% hasta los 11.312 puntos, destacando los papeles de Enelam, que cayeron un 6,01%, Cencosud, que perdió un 5,87%, los papeles de CMPC, que perdieron un 5,19%, y en el lado de los avances, destaca SQMB, que ganó un 3,83%, los papeles de LATAM, que avanzaron un 1,82%. Por su parte, en el mercado cambiario, la paridad peso dólar extendió su sesgo alcista y ganó un 0,31%, se ubicó en 934 pesos, una ganancia de casi 3 pesos a pesar del repunte de los futuros del petróleo. A esta hora, el dólar, atención, salta a los 940 pesos, sube más de medio punto. El cobre futuro retrocede más de un 1,3%, está en $6.51 la libra. El petróleo WTI avanza un 2%, mucho nerviosismo hoy día en los mercados con este petróleo Brent, cuyo barril está de nuevo en $90 el barril. Vamos a tener de nuevo alza en el precio de los combustibles en el próximo cálculo que realiza el MEPCO, que adivine cuándo es, justo para el 18. ¿Qué le parece? Bien, esto fue Reacción en Cadena. Junto a ustedes en Radio 13C actualizamos otros temas luego de esta canción. Esto es Michael Jackson con Rock With You.

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1: ¿Qué hacer para aprender los motores de nuestra economía que no logran encender a pesar de los anuncios, del ánimo, ¿no es cierto? Bueno, definitivamente lo que nos publica y nos entrega hoy día el Banco Central en los datos de IMASEC nos deja muy, muy decepcionados y muy preocupados respecto de una situación que ya parece ser más estructural, más allá de lo que pueda significar la minería como lastre para los datos de crecimiento. Hay una situación, un contexto económico que no logra activarse. Las proyecciones de los economistas fluctuaban entre un 0,5 y un 0,7% para este mes, 0,5 negativo y 0,7 positivo. Pero la verdad es que el IMASEC de julio cayó mucho más de lo que todos esperaban, un 1,5%, mucho peor de lo que esperaba la media del mercado. Y definitivamente hay algo que nos preocupa, no solamente desde el punto de vista de lo que pasó con el dato desestacionalizado. Mes contra mes se borró el rebote de junio y ya empezamos de nuevo a discutir si es que efectivamente atravesamos o no por una recesión técnica. Para hablar sobre esto, nos acompaña hoy Pablo Cruz, economista jefe de BTG Pactual. ¿Cómo estás, Pablo? Muchas gracias por acompañarnos hoy día.
2: Hola, Cata. Encantado de estar contigo, como siempre.
1: Oye, gracias, Pablo. Tenemos muchas preguntas que hacerte. ¿Qué pasó con la economía chilena en julio, que cae mucho más de lo que todos esperaban?
2: Sí, a ver, a mí me gustaría poner un poco de paños fríos con respecto al pesimismo de la cifra de julio.
1: Ya.
2: Porque recordemos que en julio tuvimos un clima que nos azotó fuerte en la segunda mitad del mes, con fuertes inundaciones que afectaron desde un poco más al sur de Biobío hasta bien entrado el norte. Y la cifra de IMASEC, por lo tanto, están reflejando los daños que causaron esos temporales. Tú bien lo decías al comienzo, el sector que se vio más afectado fue minería. Minería se desplomó 9,4% respecto del mes pasado, ajustado por estacionalidad, que es tremendo. Y yo diría que, de hecho, el resto de los sectores se cayeron algo menos de lo que nosotros estábamos esperando, después de haber conocido las malas cifras de producción sectorial que dio a conocer el INE ayer, porque el IMASEC no minero se cayó apenas, entre comillas, 0,3%, versus un IMASEC total que se cayó 1,5%. ¿Okay? Entonces, a mí me gustaría ver más estas cifras combinadas con lo que va a pasar en agosto y septiembre, donde debiésemos ver una normalización de la actividad y por lo tanto no sería raro ver un rebote fuerte de las cifras, antes que sacar una foto exclusivamente viendo este dato que sabíamos que iba a venir malo y que en la medida en que fueron apareciendo los datos fue bastante más malo que eso.
1: Claro, hay que ver cuánto de todo esto se puede revertir en agosto, en el fondo.
2: Claro, acordémonos que de todas maneras en la primera semana de agosto todavía seguían las lluvias fuertes.
1: En el norte.
2: Por lo tanto, yo no me sorprendería mucho si no vemos un rebote muy fuerte en agosto, y si en ya en agosto combinado con septiembre vemos algún rebote mayor. De todas maneras, yo tiendo a pensar que estas cifras no debiesen afectar mucho el dinamismo de la economía hacia adelante. Pero ciertamente nos van a hacer ver un 2026 más malo del que creíamos. Nosotros, de manera preliminar, ajustamos nuestra proyección, que ya estaba baja en 0,6% para este año, la ajustamos a 0,5%, y dependiendo de la velocidad en que se dé esta recuperación, podría ser incluso algo por debajo de esto. Estás pensando en 0,4%, pero digamos en torno a 0,5% para este año.
1: Pablo, estamos con Pablo Cruz, economista jefe de BTG Pactual. Volvemos a la conversación de recesión técnica. ¿O todavía el tercer trimestre alcanza a corregir?
2: No, va a alcanzar a corregir, yo creo que de todas maneras, porque de nuevo estamos viendo un primer mes de este trimestre muy malo, pero que debiese ver una recuperación de nivel bastante rápida.
1: ¿Okay? Pero la primera parte del año se pudo haber dado efectivamente técnicamente esta recesión.
2: Bueno, ya tenemos las cifras, ahí hay una discusión, si uno mira... Si uno amplía los decimales de del PIB. Recordemos que una recesión técnica se define como dos trimestres desestacionalizados consecutivos mostrando caída. Uh-huh. Lo que vimos fue que el primer trimestre efectivamente tuvo una caída y el segundo trimestre tuvo un desempeño de cero, pero si uno pierde los decimales, efectivamente se ve una cifra negativa ínfima, pero se ve y por lo tanto podría caer dentro de esa definición. Pero me parece que esa discusión es un poco secundaria en la medida en que yo tiendo a pensar que la actividad hacia adelante, más allá de estas cifras, llamémoslas sucias de julio, porque tienen mucho ruido temporal, debiesen empezar a mostrar un repunte hacia adelante.
1: Ya, bueno, estamos hablando de las cifras de actividad que de alguna u otra forma siempre llegan al mercado laboral, y la verdad que también lo que nos dice el mercado laboral es que la situación es muy preocupante.
2: Sí, de hecho, las cifras del mercado laboral ya sugerían que las cifras de julio iban a venir muy malas. Uh-huh. Porque cuando uno miraba las cifras, nosotros ya estábamos esperando una tasa de desempleo por el desempeño que venía mostrando el mercado laboral. Esperábamos una cifra de desempleo en torno al 9,5%. Pero cuando uno mira las cifras de creación de empleo ajustadas por estacionalidad, se ve una caída muy fuerte en julio, del orden de 42 o 43 mil puestos de trabajo, algo que estaba... Es una caída muy superior a los niveles de caídas que habíamos visto antes, del orden del 5, 10 mil, o incluso en lo más reciente habíamos visto algunas cifras de creación de empleo. O más bien de estancamiento, para no ser tan optimistas con las cifras de empleo.
1: Sí.
2: Entonces, esta caída muy fuerte sugería que había un factor relevante dando vuelta que tiene que ver con estos factores estacionales o de tiempo, y que de hecho cuando uno mira o hace doble clic en qué es lo que más explica las caídas, se ve por un lado por el sector más formal, caídas en comercios o en todos los sectores que estuvieron más afectados por la lluvia, comercio, minería, etcétera.
1: Sí.
2: Y por otro lado, caídas en el empleo de el empleo informal, que es gente que finalmente no pudo salir a trabajar.
1: Claro.
2: Justamente por la lluvia. Por lo que yo también esperaría una recuperación hacia adelante de esas cifras de empleo más transitorias, probablemente dado que las cifras de empleo son trimestres móviles, se demoren un poco más en mostrar esta recuperación digamos de nivel transitorio, pero sí vamos a ver cifras de desempleo que se van a mantener altas durante un tiempo hasta que no empecemos a ver una reactivación de la economía más de manera más sostenible.
1: Sí. Bueno, ¿en qué pie queda el Banco Central? Se pensaba que podía bajar la tasa más hacia fines del año o a principios del próximo. ¿Este dato podría eventualmente adelantar el recorte?
2: No, yo creo que el Banco Central va a ser bien cauto, como ha sido durante todo este año, a la hora de analizar esta caída. Como te decía al comienzo, mirarlas que no solo con el dato de julio, sin pensar en que esto efectivamente va a tener una recuperación en agosto y en septiembre, sería un error, y por lo tanto no creo que le mueva mucho la aguja al Banco Central, más allá de que la actividad efectivamente ha sido más baja de lo esperado. Pero si uno mira sobre todo las minutas de reuniones anteriores, buena parte, y esto yo creo que se enmarca dentro de ese mismo análisis, buena parte del mal desempeño de este año se debe a lo que llamemos, entre comillas, mala suerte, en el sentido en que hemos tenido shocks de oferta minera, shocks de pesca, problemas con la agricultura, ahora el tema de las lluvias, que son elementos transitorios donde la política monetaria no tiene mucho rol que jugar. Y hacia adelante, lo que se ve es que, si bien tenemos dudas con respecto a lo que pase con la dinámica del consumo, y en ese sentido estas cifras de julio bien ruidosas no nos ayudan mucho a extraer conclusiones con respecto a qué es lo que está pasando con el consumo, los fundamentos para inversión todavía están sólidos, y si algo están más sólidos de lo que estaban en el IPOM de junio, producto de la aprobación de la ley de reconstrucción.
1: Sí.
2: Por lo tanto, debiésemos esperar todavía un repunte de la inversión de manera relevante, sí, en los próximos trimestres. Y yo diría que por lo mismo el Banco Central no va a bajar la tasa, o no debiese evaluar bajar la tasa, sino que mantener la tasa en 4,5% durante un buen tiempo.
1: Sí. Bueno, esta expectativa en torno a la mega reforma es bien interesante lo que tú planteas, porque hay varios economistas, autoridades que han señalado justamente que la inversión está como a la espera justamente de la implementación de la mega reforma y que finalmente quizás esta pausa a la espera de su puesta en marcha es lo que tiene también muy retrasada la llegada y la concreción de las inversiones.
2: Sí, ciertamente. Y de hecho, si uno lee el informe de percepciones de negocios del Banco Central, por ejemplo,
1: exacto,
2: uno de los elementos que se citan es que efectivamente las empresas tienen intención de invertir más, pero estaban esperando a que efectivamente se concretaran los proyectos prometidos,
1: claro,
2: para ejecutar
1: la invariabilidad, los proyectos
2: de inversión.
1: Todo lo que está discutiendo.
2: Y ahora que eso ya está, no se ha promulgado la ley propiamente tal, pero sí, ya está en el horno, digamos, o saliendo del horno, ya está aprobada en el Congreso y por lo tanto uno, para efectos prácticos, podría decir que ya está lista. Debiésemos ver un repunte relevante de la inversión durante el 2027. Ya los catastros de inversión lo están mostrando. Sí. Los proyectos aprobados por ejemplo, del Servicio de Evaluación de Impacto Ambiental también dan cuenta de un aumento significativo. Entonces falta que esas cifras empiecen a verse reflejadas ya más, o esos proyectos, digamos, en carpeta, empiecen a verse reflejados más en actividad dura.
1: Sí. Bueno, tuvimos una alza de la bencina muy importante a partir del mes de marzo. Han habido otras sucesivas, algunas correcciones, pero la verdad es que los combustibles han subido mucho, ha empujado también los datos de inflación. Y probablemente ahora, con este rebrote de la tensión geopolítica entre Irán y Estados Unidos, con el petróleo de nuevo en $90 el barril, vamos a tener quizás nuevas alzas que podrían concretarse incluso en la próxima semana, en las próximas semanas previo a las fiestas del 18 de septiembre. ¿De qué manera eso también afecta a las expectativas de los consumidores, Pablo, y repercute o redunda de alguna u otra forma también en los datos de crecimiento?
2: Bueno, habíamos hablado de elementos de mala suerte, yo diría que sí, este es un elemento adicional, pero este es un elemento adicional con el que hay que tener cuidado, porque tal como dices tú, esta ha sido una alza que ha sido más permanente en los precios de combustible y ciertamente tiene efectos en el consumo, consumo y en la producción. Esto genera mayores costos de producción y por lo tanto encarece toda la cadena hacia adelante. Ya estamos viendo algo de ese traspaso a las cifras de inflación en los dos últimos meses y la vamos a seguir viendo probablemente ahora en la cifra de agosto, que debiese estar entre 0,3 y 0,4. Pero en la parte de consumo también yo diría que lo está afectando por dos lados. Uno, por el más evidente, es la erosión que hemos visto del poder adquisitivo de los hogares. En la medida en que hay mayor gasto, mayor precio de combustible, tenemos menos recursos, digamos, para comprar otras cosas, y eso se está viendo. Y por otro lado, una caída muy fuerte en las expectativas de consumidores que pasó en el mes de abril, donde se desplomaron las expectativas de consumidores, que viene en tándem con este aumento fuerte del precio de combustibles que hubo a fines de marzo. Y eso, si bien uno podría pensar que en la medida en que los precios de combustibles bajen, suponiendo que van a bajar en los próximos meses, y aquí va a depender de lo que pase en el conflicto en Medio Oriente, la vuelta de estas expectativas es más lenta que la caída. Bajan, sí, por ascensor, pero suben por escalera.
1: ¿Cómo se les sucede?
2: Y en ese sentido, exacto. Sí. Y por ese lado, yo diría que podría costar un poco más, sobre todo para la parte de consumo privado, acelerarse hacia adelante.
1: Muy bien, Pablo Cruz, muchísimas gracias por haber estado con nosotros. Pablo Cruz es economista jefe de BTG Pactual, con los datos frescos ahí del Banco Central. Nos hace un análisis súper completo a propósito del IMASEC, lo que se viene para nuestra economía, desafíos ciertamente, pero también una mirada cauta y quizás optimista también respecto de lo que viene para el futuro. Muchas gracias, Pablo.
2: No, encantado como siempre.
1: Un gusto, saludos para ti y todo tu equipo. 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Hacemos una pausa en Cadena de Valor y ya seguimos junto a ustedes.
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8: Bueno, a propósito del dato de IMASEC y la producción minera que cae de manera significativa en la última medición de julio, les quería comentar que a propósito justamente de la producción minera, Chile está produciendo muy poco cobre, justo cuando el precio está en niveles extraordinariamente altos, ¿no? Entre enero y julio de este año, Chile produjo 2.9 millones de toneladas de cobre frente a unos 3.1 millones de igual periodo del año pasado, es decir, 223 mil toneladas menos. Es el peor registro para los primeros 7 meses del año desde el año 2003. En julio la situación fue particularmente débil y tiene completa sintonía con el dato que entregábamos hoy día. La extracción y procesamiento de cobre cayó un 12,1% interanual, con unas 403 mil toneladas de cobre fino producidas durante el mes. Cochilco ahora proyecta que Chile producirá una caída, o sea, en el fondo 5.27 millones de toneladas en todo este año, que equivale a una caída del 2.6% respecto del año pasado. No se trata, obviamente, simplemente de que no haya inversión en este sentido. La cartera minera para el periodo 2025-2034 llega a unos 104 mil millones de dólares, pero solo 41% de esa inversión está en etapa de ingeniería de construcción, es decir, hay proyectos en el sector minero, pero tardan demasiado en transformarse en proyectos productivos. Chile llegó a representar, para que usted se haga una idea, aproximadamente el 37% de la producción mundial de cobre el año 2004. Eso era el año 2004, 37% de la producción mundial. Hoy día entregamos o representamos el 23% de la producción mundial. Sigue siendo definitivamente el principal productor mundial de cobre, pero llevamos años perdiendo participación porque nuestra producción prácticamente no crece, mientras otros países aumentan la capacidad porque tienen proyectos de inversión que empiezan a dar frutos. Esto ocurre, como yo les comentaba, justamente con periodos espectaculares de precio del cobre, donde justamente el metal rojo hoy día es clave para la electrificación, para redes eléctricas, para autos eléctricos, para data centers que están elevando las perspectivas de demanda mundial por cobre. 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
8: Bueno, a propósito de lo mismo, se terminan los multifondos. La definición de la Superintendencia de Pensiones tiene en vilo hoy día al sector porque después de casi 2 meses entre consulta pública, revisión de comentarios, la Super se prepara para definir algo muy importante en la implementación de la reforma previsional. Hoy día, 1 de septiembre, el organismo tiene que publicar la versión definitiva del nuevo régimen de inversión de los fondos de pensiones que establecerá las reglas bajo las cuales operarán los fondos generacionales que reemplazan a los actuales multifondos. ¿Se acaban los multifondos? A, B, C, D, E. No. Entran 10 fondos generacionales que se asignan por año de nacimiento. El tramo más joven parte hasta los 35 años y el último agrupa a los mayores de 75 años. Cada fondo va bajando su riesgo, obviamente, a medida que la generación envejece. Los más jóvenes pueden tener hasta un 90% en activos de crecimiento. A los 60 y más, eso baja obviamente a cerca del 29%. Se termina la libre elección de los fondos, sigues eligiendo AFP, pero ya no eliges el fondo. El detalle de todo esto lo vamos a conocer hoy día. Hay mucha inquietud e interés por la publicación de la Superintendencia de AFP, que define en definitiva todo lo que viene en adelante para los fondos generacionales. Así es que estaremos muy atentos. Escuchamos a In Excess a esta hora. Esto es Beautiful Girl.

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1: Hoy día nuestros datos circulan por todas partes. O sea, no es ninguna gracia que yo les diga que hoy día usted entra a un mall, tiene su patente. Va a comprar a la farmacia, le pide su RUT. Las aplicaciones de delivery conocen, bueno, obviamente que los algoritmos, absolutamente todo su gusto. El retail permite hoy día, con toda esta información, poder armar un perfil de consumo, pero la verdad es que es bien increíble cómo esa huella digital hoy día está plasmada en un montón de servicios. Y hay una ley de protección de datos en nuestro país que ya está promulgada, pero que eventualmente va a ser postergada su implementación porque requiere de la instalación de distintos organismos, estamentos, que obviamente faciliten la fiscalización del cumplimiento de esta ley. Para hablar sobre este tema nos acompaña hoy día un abogado experto en esta materia. Él es Ignacio Bunster, de Idonea Consultores. Está hoy día con nosotros. Le vamos a hacer todas las preguntas a propósito de esto mismo. ¿Cómo está, Ignacio? Gracias por acompañarnos.
2: Hola, Cata. Gracias a ti por la invitación.
1: Oye, partamos por lo más básico, ¿no? Esto supone que debiera partir el 1 de diciembre. ¿Y qué pasa con los datos de las personas? Hoy día, de repente, en algunas partes uno le preguntan hoy día de nuevo el manejo de datos, ¿o no?
2: Yo creo que hay varias empresas bien visibles, además, que están en este proceso de adecuación de lo que tienen en materia de datos personales para cumplir con toda la normativa de la nueva ley. Uh-huh. Así que no es raro encontrarse en, qué sé yo, en un supermercado que un paso previo al pago es, claro, actualice o si quiere hacerte los términos y condiciones, cosas por el estilo, porque efectivamente la ley te obliga. Sanear suena como fuerte, pero a hacer un refresh de la forma en que obtuviste originalmente esos datos si es que no estaban adecuados a las nuevas exigencias.
1: ¿Y eso es fácil de hacer para todas las empresas de distinto tamaño o requiere como de un proceso?
2: Uy, no es fácil. No es fácil. Yo creo que esta es una ley que estaba más pensada para los grandes tratantes de datos. Ya. Empresas que tienen un uso intensivo y que además le sacan mucho provecho a ese uso. Pero para una empresa pequeña, la verdad es que esto es un desafío porque no son. O sea, las capas de obligaciones que trae consigo esta nueva ley son muchas. Es muy exigente y la ley además es de aplicación completamente universal. Entonces no es que uno diga ya se salvaron las pymes.
1: Claro.
2: No, para nada.
1: Sí. Ahora, ¿quedamos al día con normas internacionales a propósito de protección de datos con esta ley, Ignacio?
2: Esta ley tiene su inspiración muy marcada en el reglamento europeo.
1: Ya.
2: Y la verdad es que se aparta en algunos detalles que son como, bueno, chilenizaciones. Pero en lo medular es el reglamento europeo.
1: ¿Y está tanto, bien? O sea, es lo que Europa siempre va súper avanzado en estos temas.
2: Depende a quién le preguntes. Porque como en todo está la visión que es como más reguladora, que es la que viene de Europa.
1: Bueno, lo que decía la CMF el fin de semana, de hecho. Exceso de regulación en todo, finalmente.
2: Bueno, no me quiero salir del tema, pero efectivamente, nuevamente ahí se da la diferencia entre las empresas grandes y las empresas chicas. Uh-huh. El otro día estuve en una reunión relacionada con el mundo de las pymes y decían que estas capas de regulación que se suman y se suman y se suman están llevando a muchas empresas más del segmento micro a desregularse, o sea, a salirse, a irse negro.
1: Mira.
2: Porque se hace demasiado gravoso cumplir con todas las leyes que aplican universalmente. Uh-huh. Pero en esto concretamente, efectivamente, debiéramos quedar en lo que la ley habla de ser un país adecuado, que es cumplir con ciertos estándares. Ahora, la Unión Europea nos tiene que declarar país adecuado, pero vamos para allá.
1: Sí, pues súper importante eso también desde el punto de vista como de las negociaciones con bloques comerciales. Esto depende todo de una agencia, ¿no es cierto? De un órgano como suprafiscalizador, por así decirlo, de la protección de datos. ¿Cómo se arma ese órgano, ese organismo, con esta ley? ¿Cómo queda?
2: La propia ley lo crea. Uh-huh. Y es un organismo autónomo con patrimonio propio que se relaciona con el Ejecutivo a través del Ministerio de Economía, pero es 100% autónomo. Y tiene en la ley un órgano que es un consejo con 3 miembros. Se suponía que al 30 de junio de este año ese consejo iba a estar ya designado.
1: ¿Ya?
2: No pasó y es una de las razones por las cuales ha habido tanto comentario, rumor sobre la postergación de su entrada en vigencia.
1: Sí.
2: También han habido algunos comentarios respecto a si 3 miembros de este consejo, el número correcto, es necesario ampliarlo a más.
1: Igual es un organismo con harto poder, o sea...
2: Mucho.
1: Mucho.
2: O sea, si lo comparamos con otros organismos que tienen mucha más historia, este es una agencia con extremadamente muchos y muy afilados dientes. Porque sí. Tiene una capacidad... O sea, una de sus atribuciones es la sancionadora. Uh-huh. Y la ley trae un catálogo de infracciones muy amplio.
1: ¿Ah, sí?
2: Y con infracciones severísimas.
1: A ver, actualicemos eso, que me parece muy interesante.
2: A ver... Las infracciones se dividen entre leves, graves y gravísimas.
1: Sí.
2: Las leves,
1: ejemplo,
2: son cosas súper triviales. Las graves son cuando ya tú haces algo que no deberías, como por ejemplo tratar datos que obtuviste para la finalidad 1 para cumplir la finalidad 2. La ley te dice, si yo tengo una finalidad por cumplir, salgo en ese momento a buscar los datos con los cuales cumplir.
1: Como, dame un ejemplo concreto.
2: Cuando yo le pido el consentimiento a personas para enviarle, no sé, comunicaciones de marketing,
1: ¿ya?
2: Pero después las uso para... desarrollar un algoritmo que me permita identificar a perfiles parecidos para otra finalidad completamente distinta y lanzar un producto nuevo, no sé.
1: Ya, ya, ah.
2: El principio de finalidad, yo diría que es el principio más clave que tiene la ley. Y perfecto. Te obliga entonces a que el dato que tú recoges lo uses para esa finalidad y nada más. Uh-huh. Entonces, por ejemplo, una sanción grave es cuando tú usas el dato que obtuviste para la finalidad 1 para cumplir la finalidad 2.
1: Claro.
2: Y el salto a... Infracción gravísima se da cuando esa finalidad 2, tú sabes que no debiste hacerlo, igual usaste el dato que obtuviste para la finalidad 1. Entonces le agrega el concepto de mala fe, malicia, sabiendo.
1: ¿Y penas del infierno?
2: Sí, sí, porque las infracciones leves, que de verdad son cosas súper triviales, llegan hasta las 5.000 UTM. Las infracciones graves hasta 10.000 y la gravísima hasta 20.000 UTM. Estamos hablando de 1.400 millones de pesos.
1: ¿Y hoy día no existe ninguna como consecuencia real por incumplir hoy?
2: Bueno, la ley habla de unas multas que son bien
1: irrisorias,
2: yeah. Pero además, para que se lleguen a aplicar hay que tener realmente una perseverancia increíble porque
1: sí. Hay
2: que seguir unos procedimientos... El juicio que uno puede seguir para obtener algún tipo de indemnización por el mal uso de mis datos
1: sí. Es
2: un juicio sumario que se puede demorar, no sé, 18, 24 meses.
1: Increíble.
2: Estar en abogados, receptores.
1: Hoy día uno piensa en los datos y, no sé, uno piensa el caso típico, el de la farmacia, la patente del centro comercial, pero el Estado hoy día también maneja una brutalidad de datos en salud, en educación, no sé, en un montón de estamentos, ¿no es cierto?
2: O sea, el Ministerio de Desarrollo Social, las fichas.
1: El Ministerio de Desarrollo Social, las fichas, etcétera. Hay también una... esta ley aplica para todo.
2: Sí.
1: Por supuesto.
2: El Estado, o sea, personas naturales y jurídicas... De hecho, público, privado, con o sin fines de lucro. No dejó a nadie fuera de su ámbito de aplicación. Y en el sector público, efectivamente, lo cual tiene mucho sentido considerando que lejos quien más trata datos es el Estado.
1: Sí, po.
2: Ahora, ahí aparecen cosas que son media locas. El Estado no tiene una base centralizada de datos.
1: Qué increíble.
2: Y tienen que pedirse entre un ministerio y otro, y un ministerio puede negarse.
1: Y en la pandemia nos pegamos un salto brutal, además con... La movilidad, con todo eso, po.
2: Pero no significó mucho en la práctica.
1: No, po. O sea, es clave ordenarlo.
2: Hay algunas locuras, no a nivel de estados, de gobierno central, pero, por ejemplo, el registro de interdictos. Los interdictos son personas que fueron declarados como incapaces de administrar sus propios bienes, por demencia o por disipación, la gente que, digamos, dilapida sus bienes.
1: ¿Ya?
2: Y esa declaración, que es judicial, se registra en el conservador en el registro de interdicciones y prohibiciones del lugar donde vive el interdicto. Entonces, si una persona fue declarada interdicto en Quellón y se va a hacer cosas en Arica, no hay cómo saberlo.
1: Ah, mira.
2: Eso, ahora tradúcelo a nivel de gobierno central y los puntos ciegos son mucho mayores y podrían ser muchísimo más graves.
1: Exactamente. Ignacio Bunster, estamos hoy día con Ignacio Bunster, experto, abogado de Idónea Consultores, a propósito de la idea de aplazar la ley de protección de datos. ¿Es lo más sensato, a tu juicio, Ignacio, darle un reglamento más robusto a esta ley antes de ponerla en práctica?
2: Yo creo que cualquier principio de la ley no está por sobre el principio de realidad y no estamos en condiciones de que la ley entre en vigencia, en mi opinión, al 1 de diciembre de este año.
1: Ya.
2: Dado eso, yo creo que no queda otra. Yo le he puesto harto foco al tema de las pymes y el otro día hice una búsqueda simple en redes sociales, o sea, perdón, en internet, de cuántas veces en el último tiempo había salido una noticia en que se asociara datos personales y pymes.
1: Ya.
2: Creo que me encontré con 4. Y eran unas cosas como bien... Sí. Ah, y las pymes. Como, casi como pie de página. Mira. Entonces, efectivamente, cuando tú tienes al 90% de la economía del país como pasándole esto por el lado, la verdad es que hay un riesgo grande. Y yo lo pienso no solo el riesgo de incumplimiento de la ley. Si una empresa grande, a la que le aplica esta ley desde el día 1, le delega a una de estas pequeñas empresas un tratamiento de datos, va a querer que cumpla con toda la ley desde el primer momento y con la máxima exigencia. Entonces, el riesgo de pérdida de oportunidades de negocio para esas pymes es muy alto. Más, sí. Insisto, más allá del cumplimiento, de que la multen porque no tiene las bases de datos bien ordenada. Uh-huh. Tiene que ver con el riesgo de perder oportunidades de negocio.
1: Ignacio, una última pregunta respecto de la conformación del consejo. Hablábamos recién, ¿no es cierto? Tú conoces muy bien el mercado. ¿Es hoy día una dificultad encontrar nombres apropiados para estos cargos? Porque como está diseñado hoy día, ¿es atractivo o no? Porque tienen que ser personas súper capas para esto.
2: La ley además usa unos adjetivos bien exigentes a la hora de decir quién tiene que conformar ese consejo. Yo creo que hoy día, de la manera en que está diseñado, va a ser difícil encontrar con personas de primer nivel que, en el fondo, sacrifiquen lo que están haciendo por asumir este desafío, que es muy atractivo, pero que también tiene sus costos en las condiciones actuales. Entiendo que parte de lo que se está discutiendo tiene que ver también con no solo ampliar el número de consejeros de 3 a 5, sino que también subir la remuneración que tiene asignada el
1: cargo. Ah, claro.
2: Súper eso debiera ampliar el abanico. Hoy día está restringido y la verdad es que una agencia que va a tener el poder que va a tener esta necesita personas que tengan criterio, que estén lo más exentas posible de cualquier riesgo de injerencia. Sí. Entonces hay que generar las condiciones para que eso se pueda cumplir de verdad.
1: Muy bien. Ignacio Bunster, abogado de Idonea Consultores, muchísimas gracias por haber venido. Vamos a estar súper atentos, por supuesto, a las decisiones, determinaciones que se hagan en torno a la ley de protección de datos. Muy importante, por supuesto, para ir actualizando protocolos, procedimientos en distintas empresas también, por cierto, en el Estado. Que te vaya muy bien.
2: Muchas gracias.
1: Estamos en contacto. Qué buen tema. Ley de protección de datos, sí, temazo. Oye, saludamos hasta ahora a nuestros auspiciadores. 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Despedimos este capítulo de Cadena de Valor. Muchas gracias por habernos acompañado en este primer día hábil del mes de septiembre. Que tengan una gran jornada. Nos volvemos a encontrar mañana a partir de las 9 de la mañana en el FM 102.1 Radio 13C y nuestras redes sociales. Hasta pronto.
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5: 23:47.
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2: Bienvenidos, ¿cómo están? Iniciamos, no quiero caer en cliché, pero bueno, iniciamos septiembre, el mes de la patria y todo eso. Pero bueno, independiente de los clichés clásicos que hay en todos los medios durante este mes, queremos empezar el mes de septiembre con alegría, con la mente despejada y con la visión de que se vienen buenos momentos en familia. Hay un piñufla de día feriado, pero bueno, vamos a pasarlo bien, y es por eso que Jorge González nos dice que lo vamos a ser felices, ¿eh? Esta es para hacerte feliz.

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1: Hoy día está de cumpleaños, voy a partir por ella, ¿no? Mi hermana, le voy a mandar un saludo. Claudia está de cumpleaños, le mando un saludo. Y también está de cumpleaños Barry Gibb. Barry Gibb nació en un lugar, si buscan en el mapa, la Inglaterra, ¿no? Son una serie de islas, la Inglaterra es la más grande, con Escocia, con Gales, etc. Pero hay una isla abajito que se llama Isle of Man. Y en ese lugar, que es una dependencia autónoma de la corona británica, es parte de Gran Bretaña, nacieron los hermanos Gibb, que son grandes, sin duda. Y Barry nació en 1946 unos años después, nacieron los hermanos gemelos que con lo que conformaría finalmente los Bee Gees, Robin y Maurice. La creatividad, el genio detrás del sonido de los Bee Gees era sin duda Barry Gibb, un perfeccionista. Todos los relatos son de que él era un enamorado de estar en la consola, ahí en la grabación, siguiendo cada detalle, de que todo quedara perfecto, que cada sonido, cada instrumento, y probablemente es el responsable del sonido fantástico que tenían los Bee Gees, especialmente en la segunda etapa de su carrera, cuando a mediados de los 70 se largaron y crearon un sonido que lo transformó en súper, súper estrellas. Esta canción es una de las primeras que hicieron en esa etapa. La canción, de hecho, está en su álbum Children of the World y después fue reutilizada en Fiebre Sábado por la Noche, 3 años después. Pero este fue el comienzo, ¿no? Mucho viento, mucho sonido perfecto y la voz aguda de Barry y sus hermanos haciendo armonía. Aquí están los Bee Gees, You Should Be.

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1: Hace muy poquito estuvo en nuestro país Andrés Calamaro en el Movistar Arena, que le quedan poquitos días con ese nombre. Tenía entrada, iba a ir y a último minuto me tuvo un problema. Me encanta Andrés Calamaro por su enorme, ¿cómo se llama?, baúl de canciones, de éxitos, pero también por su actitud, por su forma de pararse sobre el escenario. Y dicen que el concierto estuvo súper bueno. Lo que vamos a hacer a continuación es recordar esta canción que escribió en Madrid para su álbum doble, Honestidad Brutal. Y es interesante esto de doble, porque si hay algo que tiene Andrés Calamaro y ha tenido toda su carrera, es lo fértil que es, ¿no? La cantidad de canciones que ha ido juntando a través del tiempo es impresionante. La canción fue grabada en Buenos Aires. Y esta canción, que combina a guitarra acústica con influencias de la música popular rioplatense, pero con un montón de, como siempre, la música de Calamaro, con un montón de influencias distintas, se transformó en uno de sus grandes himnos de recitales. Aquí está Te Quiero Igual, Andrés Calamaro.

0: 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Nos separamos, vamos a una pausa, pero volvemos inmediatamente. Ya seguimos aquí en Canzonero.
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0: Seguimos en Canzonero, nos vamos a comienzos de los 90. El fantástico Prince nos presenta Money Don't Matter Tonight.

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1: Uno de los más impresionantes y grandes retornos en la historia de la música popular ocurrió un día como hoy, 1 de septiembre de 1984, cuando Tina Turner llegó al tope de las listas del Billboard con esta canción que se llama What's Love Got to Do With It. Retorno porque, recordemos, lo hemos contado la historia, Tina Turner junto a su, en ese momento, marido Ike Turner, lograron una serie de éxitos importantes y llegó a ser muy reconocida durante los 60. Problemas varios, ¿no? Incluyendo violencia intrafamiliar, llevaron a que ese matrimonio terminara y que Tina Turner terminara durante los 70, sometida a una especie de exilio, ¿no? Desde la mitad de los 70, cuando se separó, para adelante, ya nadie sabía dónde estaba, se quedó en silencio, sin embargo regresó en gloria y majestad, y nunca mejor ocupada la frase, con este álbum que se llama Private Dancer de 1984 y que la transformó nuevamente en superestrella y situación que mantuvo en los siguientes discos. Vamos a hacer como otras veces algo interesante. Este es el número uno en Estados Unidos, What's Love Got To Do With It, y vamos a escuchar también la canción que estaba en el número uno de Inglaterra este mismo día, 1 de septiembre del 84. Vamos primero con Tina Turner y después escuchamos a Wham con Careless Whisper.

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1: Este es un éxito muy, muy interesante. Recordar, Mikel Erentxun nació en Venezuela. Sin embargo, se fue muy joven, muy niño. A los 4 o 5 años se fue a vivir a Madrid, donde vivían sus padres, que no me queda claro si eran venezolanos que vivían en Madrid o eran españoles que estuvieron en Venezuela por un momento. Pero dejemos de lado ese dato biográfico y concentrémonos en Mikel Erentxun, que formó durante dos periodos parte de una de las bandas más importantes en España, del rocker español, Duncan Dhu. Fantástico grupo que no tuvo éxitos en nuestro país, tuvo ahí como un semi-hit en algún punto. Sin embargo, Mikel Erentxun, primero simultáneamente y después simplemente como solista, logró hacer una carrera con esta voz tan particular, importante, y que llegó a nuestros oídos gracias a esta versión que hizo del éxito de Smith. Por supuesto, There is a light that never goes out. Él le puso tal cual, esta luz nunca se apagará, y la transformó en éxito. Aquí está Mikel Erentxun.

0: 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Todavía queda mucho que revisar, muchas historias que contar, así que no se vayan, que ya volvemos.
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8: Estamos de vuelta, estamos de regreso en Cancionero con una banda extraordinaria brasileña. Estos son los Paralamas, dos sucesos. A esta altura ya se llaman simplemente Paralamas. Coche Viejo.

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1: La verdad es que a partir del 79, fines de los 70, y con su álbum Voices, el dúo formado por David Hall y John Oates lanzó una seguidilla, fueron 4 o 5 discos, en los que en cada uno venían 2 o 3 canciones que entraron en los rankings. De verdad, rompieron todos los récords, todas las listas, con un sonido muy propio, con un género además muy particular, el Blue Eyed Soul, es decir, música muy influenciada por el soul, cantada por un dueto atípico, ¿no? Un tipo rubio, de ojos azules, y uno como nosotros, ¿no? Medio sudamericano, John Oates, y lograron con buenas melodías, con buen sonido, con, por supuesto, grandes armonías y la voz fantástica de Terry Hall, transformar cada uno de sus discos en verdaderas obras de arte. Sin embargo, este disco en particular, Private Eyes, es considerado el momento cúlmine de su carrera, con 2 canciones que llegaron a lo más alto. La canción que le da el título, Private Eyes, y esta que estamos escuchando de fondo, I Can Go For That, No Can Do, pero acompañadas de verdaderas y fantásticas canciones en ese álbum. Así que por eso hoy día los recordamos. Hollow Notes, I Can Go For That, No Can Do.

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1: Charly García reclutó a Pedro Aznar cuando era un joven, ¿no? Con muchas ilusiones, pero con una capacidad y una técnica realmente increíble en el bajo. Y lo reclutó para que se uniera a Serú Girán, el supergrupo que él estaba armando. De ahí en adelante realizaron muchos trabajos en conjunto, pero los más interesantes y más únicos son los que llamaron Tango. Hicieron dos discos, uno Tango, simplemente, y después en vez de hacer el Tango 2, se saltaron directo al Tango 4, cosa de Charly García. Ambos discos son de verdad imposibles de no disfrutar, especialmente el Tango 4, donde hasta aparece una canción con Sandro haciendo la voz principal. Ese disco es extraordinario, tiene momentos realmente fantásticos y entre esos esta canción se transformó en éxito para el disco y para el propio Pedro Aznar, que de ahí en adelante lo ha interpretado muchas veces en sus conciertos en vivo. Aquí está el dueto entonces de Charly García, Pedro Aznar con la voz principal en esta canción, Mientes.

0: Nos vamos a separar, vamos a ir a una pausa comercial, pero vamos a regresar inmediatamente y vamos a seguir viajando en el tiempo aquí en Canzonero.
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8: Ya estamos de vuelta, nos vamos a mediados de los 80. Estos son los Talking Heads and She Was.

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1: Quise darle un pequeño guiño hoy en esta sección personal al mes de septiembre y busqué canciones. Hay un buen lote de canciones. Estaba la de Neil Diamond, September Morn, mañana de septiembre. Sin embargo, esta canción es imbatible. Imbatible por la alegría, por lo bien hecho que está, por lo bien grabada que está. Por supuesto, nos referimos a el éxito September de Earth, Wind and Fire. Una canción que agregaron en su disco de grandes éxitos del 78, su primera agrupación de grandes canciones. 78, todavía le queda tanto que ofrecer a Earth, Wind and Fire. Y esta canción, escrita por ese que está cantando, Maurice White, en voz principal, y aquí entra Philip Bailey. Los dos, ¿no? Extraordinario. Es una banda realmente maravillosa, fantástica, y nos sirve entonces para empezar este mes con mucha alegría. Aquí está September, Earth, Wind and Fire.

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1: Es curioso de que nuevamente vamos a hacer referencia a un artista que estuvo hace poquito en nuestro país. Y no me refiero a quien canta esta canción, Juanes, que no sé cuándo fue la última que vino. Tal vez me la perdí, pero no recientemente. Pero el que estuvo acá es el productor del disco que vamos a escuchar, Gustavo Santaolalla, quien tiene una carrera importantísima como productor, pero también como intérprete. Así que estuvo hace poco presentándose en nuestro país con mucho éxito. Bueno, esta canción que vamos a escuchar de Juanes está incluida en su álbum Un Día Normal del 2002, una de las canciones que sirvió para cimentar y para solidificar un éxito que nace en su país y de ahí se expande a todas partes de América hasta el día de hoy. Vamos con Juanes, esto es Por Ti.

0: 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Así llegamos al final del programa de hoy, el primer programa de septiembre. Mañana nuevamente a las 10 nos encontramos. Chao.
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11: La estrategia consiste en elegir lo que no se va a hacer. Michael Porter.

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1: Estás entrenando mejor, comiendo mejor, pero te subes a la balanza y pesas lo mismo o incluso más que antes. No te preocupes, es muy importante que entiendas y conozcas cómo es tu composición corporal. Grasa y músculo. Ambos pesan eventualmente lo mismo, pero tienen una densidad diferente. La grasa tiene una mayor densidad, por lo tanto, ocupa mayor volumen en tu cuerpo. En el caso de la musculatura, es diferente. La densidad es menor, ocupa un menor espacio en tu cuerpo. Por lo tanto, cuando tú empiezas a entrenar, ganas musculatura, pierdes grasa, probablemente en la pesa eso no se nota, pero a la hora de ponerte tus blue jeans o tu vestido favorito, sí se va a notar. 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Por eso, no te desanimes. No solamente tienes que evaluar la condición física de tu cuerpo, la progresión de tu actividad deportiva con la balanza. Es importante conocer tu composición corporal en grasa, musculatura, agua y también el peso de tus huesos. No te desanimes. Sigue haciendo deporte. Definitivamente tu vida va a mejorar. Esto es Buen Vivir.
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0: 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Cualquiera puede quejarse. Henry

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1: ¿Sienten muchos antojos en esta época invernal? Muchos pensarán que probablemente tiene que ver con el frío, pero la verdad está más que nada relacionada con nuestro estado de ánimo. La falta de luz, pasar más tiempo encerrado, afecta muchas veces nuestro estado anímico. Y eso lleva a nuestro cerebro a buscar recompensas. ¿Dónde? En el mayor consumo de grasas o de alimentos calóricos. Antes de tentarte o dejarte llevar por ese antojo dulce, revisa cómo ha sido tu pauta de alimentación en las últimas horas o tus hábitos de sueño, de descanso o quizás si es que has tomado suficiente agua. En vez de tentarte, busca hacer un poco más de actividad física, algo que suele disminuir en esta época de días fríos y lluviosos. Una caminata relajada, un par de abdominales, algo de actividad física, subir o bajar escaleras, bajará tu sensación de ansiedad y también bajará tus ganas de antojos. Tener antojos en estos días de frío y de lluvia es normal. Por supuesto que no es importante ni necesario prohibir todos los antojos. Lo importante es saber y entender bien qué es lo que está realmente pidiendo tu cuerpo.
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0: El encuentro de dos personalidades es como el contacto de dos sustancias químicas. Si hay alguna reacción, ambas se transforman. Carl Jung.

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1: ¿Caminaste durante largo rato pero no llegaste a los 10.000 pasos? No te frustres. El número mágico no existe. Hay algunos estudios que sostienen que los adultos de mediana edad con 7.000 pasos ya disminuyen su riesgo de mortalidad. Hay otros estudios que dicen que el número es 8.000 pasos. Ahora, si llegas a los 8.000 pasos, no te detengas. Te conviene seguir. 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Para que te hagas una idea, 10.000 pasos son aproximadamente entre 7 y 8 kilómetros para una persona de contextura normal. Es cerca de 1 hora 20 minutos aproximadamente. No necesariamente los tienes que hacer todos de corrido. Puedes hacerlo variado, intercalando después de las horas de comida, quizás una parte en la mañana, otra en la tarde. Lo importante es que te muevas. Eso es buen vivir.
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0: 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Michael Jordan.

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5: Eso es, ya nos largamos, ¿no?
6: ¡Uy! No, esa última parte, ¿no?
5: No, porque estaba al borde de ser como de más bien el oeste norteamericano.
6: Ah, sí. Voy a seguirlo trabajando, Comparini. Y desde aquí, desde la República Independiente de Lemuria, damos por iniciado el mes de septiembre.
5: Oye, la gran noticia
6: del
5: día es esa.
6: Cómo nos regaló ese señor un material de invaluable, es increíble.
5: Los que no la conocen, les vamos a comentar hoy día el caso de un señor que fue detenido en auto y dijo que tenía inmunidad diplomática porque era representante de un país ficticio.
6: Tenía documentación de este país ficticio, de Lemuria.
5: Patentes,
6: como si fuese un diplomático, una patente celeste, lo más trucho que he visto en mi vida. ¡Para! Y después habló con la prensa y defendió su punto.
5: Bueno, vamos a hablar de él, vamos a hablar también de lo
6: un
5: que está
6: genio.
5: Pasando. Con respecto al 17 de septiembre, hay mucha gente nerviosa con eso. Vamos a hablar de... Y del 1 de septiembre, por supuesto, que es está de cumpleaños mi hermana, Claudia, le mando un saludo.
6: Ah, qué lindo. ¿Sí? Claudia Comparini.
5: Exactamente. Y larguémonos con las noticias de una.
6: Vamos. Uy.
5: Noticias.
6: Bueno, partimos el mes con una mala porque la economía chilena cayó 1.5% en comparación con igual mes del año anterior, anotando así su peor desempeño en más de 3 años. Según el último IMASEC informado por el Banco Central, el descenso se explica por la minería, los servicios y la industria. Todo afectado por las condiciones climáticas. Así es, los frentes, los temporales que hemos vivido generan esta situación y se explica a partir de aquello. El ministro de Hacienda, Jorge Quirós, llamó a la calma, dijo que hay que ver el estado de la economía desde un punto de vista macro, no micro. ¿No te gustó esa?
5: A ver qué dijo.
6: No, ahí está.
7: Yo creo que no es bueno mirar la cifra que ocurrió con un microscopio, sino que mejor miremos las cosas con telescopio. Y cuando uno las mira con telescopio, lo que ve es que venimos de un periodo muy largo, de muchos años, no quiero individualizar en años pocos, sino que son muchos, con un estancamiento económico que tiene la economía extremadamente resiliente a distintos shocks. Y por lo tanto, estamos viendo esas consecuencias. A ver, desde luego que la proyección de crecimiento para el año completo, hay que tomar en cuenta este número y hay que ajustarla. El próximo informe de finanzas públicas va a tomar cuenta de ello.
5: Bueno, esto es una cosa muy, muy económica, pero yo
6: me encantó la analogía.
5: Yo tenía un amigo.
6: De ahora en adelante, cualquier cosa, todo será con el micro y el microscopio. Es, y el
5: tengo un
6: telescopio.
5: Un amigo que se casó con una señorita y no habían tenido el conocimiento más profundo y le decía, por favor, mírenlo con el macro y no con el micro. De verdad, lo vas a entender.
6: Ay, le decía,
5: mejor.
6: Tienes que mirarlo con el telescopio.
5: Él le decía a ella.
6: Perfecto.
5: Con el telescopio, no con el micro.
6: Habrá sido una técnica
5: ella se quejaba, ¿eh?
6: Ahora, es que ya que tu historia, que es muy al lugar, ¿no serán las técnicas de conquista del ministro Quirós, por ejemplo, en su juventud?
5: Es, tal vez también.
6: Hablar del microscopio y del telescopio.
5: Sí, puede ser. Esto es lo más dramático del día. El alcalde de San Bernardo,

0: Christopher White fue ingresado a un centro asistencial luego de saberse que una organización liderada por Juan Flores Valenzuela, una organización narco mafiosa, alias el Indio Juan, planeaba asesinarlo. White presentó problemas físicos, imagino que de nervio, ¿no? De una cosa estrés. Más bien de claro. Por lo que fue evaluado en un centro médico. Además, el Ministerio Público reforzó su seguridad con más carabineros. Ya tenía dos carabineros, ahora tiene dos más. El ministro de Seguridad, Martín Arrau, se refirió a la situación. Aquí está.
1: Primero, recordar que todos estamos enterados que él había sufrido amenaza. Él ya contaba con protección policial. Eso se va a incrementar. Ya se incrementó, de hecho, a raíz de esta nueva amenaza. Son medidas que, por supuesto, no vamos a comentar acá públicamente. Y yo hablé ayer con él. Le recomendé que ciertamente hay que tomar resguardos cuando suceden estas cosas, las personas que tenemos algún grado de exposición. Y bueno, entiendo que él ahora está siendo atendido. Esperemos que se encuentre bien. Como le digo, ayer tuvimos contacto con él, una situación complicada cuando el Estado y funcionarios públicos y autoridades son amenazadas, pero acá no podemos retroceder y por eso incrementamos los niveles de seguridad hacia su persona.
0: Oye, es brutal esto porque hemos hablado tanto desde hace ya algunos años de cómo el poder del narco está llegando a Chile y estamos cada vez pareciéndonos más a lugares donde están asolados por esto, ¿no? Como en México. Y qué lástima, el pensar en la cantidad de alcaldes y alcaldesas en México que han sido asesinados.
2: Claro, autoridades que primero son coercionadas por el poder del narco.
0: Si no se ponen a su disposición, bueno, ahí los ajustes.
2: Y finalmente, claro, hay un ajusticiamiento. Hasta el minuto, por suerte, no hemos tenido casos, digamos, de esa realidad.
0: No, claro.
2: Pero esto es un antecedente dramático.
0: Para ponerle un poquito de humor esto, ¿no? Es bien dramático, además de que el alcalde White ahora sea blanco.
2: Yo estaba pensando en Walter White, fíjate.
0: Mira.
2: Que también es desafortunada la comparación.
0: También.
2: En fin, mejor no digamos nada. El Ministerio de Bienes Nacionales anunció que durante 2026 pondrá a la venta un total de, escúchenme bien, 234 inmuebles fiscales distribuidos en distintas regiones del país. Esta iniciativa forma parte del Plan de Ventas 2026 Se Busca Dueño, cuyo objetivo es recuperar propiedades del Estado que actualmente están abandonadas, ocupados de forma irregular o sin un destino definido. La operación proyecta entonces recaudar cerca de 73.3 millones de dólares. La ministra de Bienes Nacionales, Catalina Parot, se refirió a esta iniciativa.
3: Vamos a cumplir con la ley, ya que la ley nos obliga a vender desde que el fisco tiene ya la propiedad a su nombre. Tenemos 2 años para vender esa propiedad. Estamos haciendo todo el esfuerzo para vender estas propiedades provenientes de herencias vacantes. Tenemos más de 41.000 solicitudes que fueron ingresadas como denuncias de herencias vacantes. Así que vamos a partir por un primer número de inmuebles durante este año 2026 y esperamos en los próximos años a llegar muchísimos más inmuebles.
0: Ah, ya entendí. No es que sean inmuebles fiscales actuales, que por ejemplo están destinados a cosas del Estado, sino que son estos que se llaman herencias vacantes. Es decir, una casa muere en su ocupante y no hay herederos, nadie dice, esta es mía.
2: Claro, lo reclama el Estado.
0: Y el Estado se lo reclama y tiene 2 años para venderlo, o si no, no sé a quién se le dará.
2: Sí,
0: al primero que llega, tal vez.
2: Ahora, no se trata solamente de aquello, sino que, como explicaba, no la ministra, pero sí la noticia, es que...
0: Además hay inmuebles fiscales que nos
2: claro,
0: están ocupando.
2: Abandonados, ocupados de forma irregular o, como en este caso, sin destino definido. Lo interesante es que, por un lado, hay una recaudación para el Estado y, por otro, mucha gente, que en la crisis habitacional que está viviendo el país,
0: se va a ir,
2: que va a poder acceder a una vivienda, yo me imagino, a un precio razonable.
0: Oye, hay una cosa, a propósito de los números, es un número grande, 73 millones de dólares, pero acuérdate que ayer vimos el dato de cuánto había dejado de perder el Estado por la disminución de eran 1.000 millones de dólares.
2: No, brutal.
0: Y estos son 73 millones.
2: Como para dimensionar.
0: 234 inmuebles.
2: No, heavy.
0: No, increíble.
2: Son ya las 6:09.
0: ¿Quién va?
2: No, dale tú.
0: Entra en vigencia ley que impide que condenados por violencia intrafamiliar o femicidio cobren la pensión de sobrevivencia de sus víctimas.
2: No, esto es absurdo. Es de loco esto.
0: La ministra de la Mujer y Equidad de Género, Judith Marín, confirmó que el Ejecutivo analiza mecanismos para buscar que la provisión también alcance de forma retroactiva a condenados previos a la dictación de esta normativa.
2: Increíble que haya que legislar de esto. O sea,
0: por suerte se dieron cuenta.
2: Date cuenta lo desalmado de alguien que luego de asesinar a su pareja va y cobra
0: la pensión.
2: Es una cosa realmente de loco, ni en las películas esto. La Subsecretaría de Telecomunicaciones ordenó a 6 empresas proveedoras de Internet bloquear el acceso a 42 sitios de apuestas y juegos de azar online luego de que estos fueran revisados por la Superintendencia de Casinos de Juegos. Tendrán un plazo máximo de 48 horas desde su respectiva notificación para hacer efectivo el bloqueo. Ojo que hay muchas marcas que son, digamos, que están en Internet dando vueltas.
0: Conocidas. Incluidas. Algunas proveedores, auspiciadores de equipos de fútbol y todo.
2: Tal cual. Está también... Hay otras.
0: Vamos a hablar de esto, ¿no?
2: Está lo de Naya Fácil.
0: Sí.
2: Está lo de Nano Calderón. No sé si está lo del Rey Arturo Vidal, pero
0: está.
2: Bueno, con Sabás Chaguán, en un ratito más el ex fiscal nos vamos a documentar al respecto.
0: El ministerio. Perdón. El ministro de Relaciones Exteriores, Francisco Pérez Mackenna, afirmó que el texto para derogar el decreto argentino que establece una administración conjunta del Estrecho Magallanes está listo para la firma del presidente Javier Milei desde marzo. El canciller descartó que se trata de una decisión adoptada recientemente a raíz de la tensión diplomática entre ambos países. Ahora, igual no entiendo muy bien la explicación. Desde marzo Milei no lo firma. ¿Y ahora lo va a firmar? ¿O puede que pasen otros 6 meses que no lo firme?
2: Raro esto que sea como un timing tan similar a la tensión diplomática que ha enfrentado Chile con Argentina.
0: Es que no hay timing, porque esto desde marzo está. O sea, fue mucho antes de que el militar este lo dijera.
2: Claro.
0: Pero ahora nuestro ministro dice de que está ahí encima.
2: Por eso te digo, porque ahora es tema. Ahora es como, ¿está listo para firmar?
0: Y no lo va a firmar.
2: Pero es que justo viene.
0: Aquí lo puede firmar.
2: Claro, porque viene al encuentro de los presidentes.
0: El ministro de Relaciones Exteriores debería ir con esto como si fuera un fanático. Una firmita acá y le firma. Como un autógrafo. ¡Listo! ¡Estamos!
2: El Tribunal Oral en lo penal de Cañete condenó a 18 de los 19 imputados acusados del atentado armado e incendiario contra el molino Grolmus, ataque registrado en agosto de 2022 en Contulmo. Los condenados fueron considerados culpables de los delitos de incendio, porte de arma, robo con violencia, homicidio calificado en calidad de frustrado. La lectura de la sentencia quedó fijada para el próximo 21 de septiembre.
0: Recordemos además de que el hombre muy mayor que quedó herido en esta ocasión falleció poco tiempo después de una especie de depresión, o sea, directamente causado por el ataque al...
2: Claro, como un efecto colateral.
0: Sí. El proyecto Tren Melipilla, también llamado Tren Controles de Radio de RDF, registra ya un 30% de avance físico total. El presidente Kass visitó la construcción del proyecto, que considera 61 kilómetros de extensión y proyecta transportar 57 millones de pasajeros al año.
2: Harto, ¿eh?
0: Logrará conectar a las comunas de Melipilla, El Monte, Talagante, Peñaflor, Padre Hurtado, Cerrillo y Maipú. El tiempo de viaje va a pasar de cerca de 2 horas en el horario punta actualmente a 64 minutos. Mira lo que dijo Luis Dojunayich.
4: En un año significa que una persona se va a ahorrar 2, 3, hasta 4 horas al día. Hagamos un caso simple, 2 horas al día. Son 10 horas a la semana, son 40 horas al mes, son 400 horas al año.
0: Sí.
4: Son 2 meses de pega.
2: No.
4: Ese es el ahorro, ese es el impacto que tiene este tipo de proyecto. Y cuando hablamos de beneficio social es justamente eso. Y este proyecto es quizá el proyecto ferroviario más grande en términos de volumen de pasajeros. Debiese mover lo que en conjunto suman Merval, Biotren y Santiago Nos.
0: Claro, porque hay mucha gente que vive para allá, especialmente controladores de radio.
2: Buena noticia. Claro, ¿verdad? Que hay un contingente melipillano. ¿Cuál es el gentilicio juguete? ¿Melipillano?
0: Melipillano.
2: Juguetes de allá y no tiene idea.
0: No,
2: y de hecho ni le interesa.
0: No, dice que se lo reniega.
2: Melipillense.
0: Muchos melipillense.
2: Melipillillo.
0: Ahora, me llama la atención esto de que tiene un 30% de avance físico total. La parte psicológica no ha avanzado tanto.
2: Correcto. Oye, las noticias, o sea, perdón, las imágenes que han dado la vuelta al mundo de esta noticia es impresionante, ¿eh? La policía de Nueva York identificó a la víctima fatal que fue apuñalada en Times Square esta jornada del lunes. Se trata de Erin Piacenti. ¿Quién es Erin Piacenti? Es la vicepresidenta del Bank of America, quien resultó fallecida en el marco del ataque perpetrado por una sospechosa en plena zona turística y teatral. La atacante fue abatida en el lugar. Una segunda persona resultó herida, pero su identidad no ha sido revelada. La mujer de los cuchillos.
0: Sí, habían muchas filmaciones, ¿no? Ahora que todo el mundo tiene... Porque la gente seguía...

0: circulando alrededor.
1: Estamos hablando de una zona, como bueno, como decíamos al titular, muy concurrida.
0: Muy concurrida. Y tengo toda la sensación de que era una mujer con sus facultades mentales perturbadas. Estaba con un cuchillo en cada mano, rodeada de policías, y de todas formas, a pesar que le lanzaron estos tasers y todo, se lanzó a atacar a un policía y ahí le dispararon.
1: No, una locura.
0: Michelle Bachelet se reunió con el presidente de Brasil. Esto nunca lo escuchaba. Luis Inánico.
1: No, es Luis Ignacio.
0: Ah.
1: Luis Inánico. Ese es como que fuera del grupo La Noche, ¿eh?
0: Sí, los Inánicos.
1: Alexítico, Luis Inánico.
0: Luis Ignacio Lula da Silva.
1: Pero podría ser el filo portugués de La Noche, ¿eh?
0: ¿Para qué se reunió Michelle Bachelet? Para definir el futuro de la candidatura a su posibilidad de ser la secretaria general de la Nación Unida. Según fuentes locales, en su encuentro con el Palacio de Planalto, habrían acordado la permanencia de la postulación de Michelle Bachelet, apostando al próximo straw poll que se va a realizar en un tiempo más. Y la expresidenta entonces va a volver a Chile, va a tener actividades y también evalúa un viaje a Nueva York. El Consejo de Seguridad del Organismo tendrá una tercera medición informal en septiembre. Así que en el próximo, o sea, en este mes, se va a saber si es que Michelle Bachelet sigue o no sigue. Eso es lo que acordó, parece, con Inánico.
1: ¡Qué grande Inánico! De hecho, en portugués sería Eu quero ser libre. Libre.
0: Vamos a escuchar a INXS a esta hora.
1: Este es un clásico, se llama Devil Inside.
0: El diablo dentro.
1: Ah, ah, ah.
0: Ah.

0: Estamos de vuelta y nos vamos con la gran historia del día. La gran historia del día tiene que ver con un suceso que podría haber pasado absolutamente desapercibido.
1: Claro.
0: Un vehículo que es, ¿cómo se llama? Fiscalizado, claro, en la zona de Lampa.
1: Un control preventivo rutinario de carabineros. Esto es la tenencia de carreteras, como bien dice Marcelo, Lampa, cerca de las 12:40. Esto ocurrió la jornada de ayer lunes. Un auto circulaba, escúchenme bien, con placas patentes, tú dirás, adulteradas, falsas. No. Era de un país que no existe. República Errante de Menda. República Errante de Menda. Y con características diplomáticas, decía. Entonces, por supuesto, carabineros paran y dicen, ¿qué es esto? A ver sus documentos. Y el conductor saca los papeles del vehículo, muy como
0: si nada hubiera pasado, normal.
1: Y lo digamos todo en regla. Y le entrega a carabineros una documentación totalmente falsa que dice: Martín Carlos Adrián Lemurión, ciudadano originario de la también ficticia República de Lemuria.
0: Oye, pero estás viendo, porque hay una foto del carnet que tenía que era impreso.
1: Parece como un carnet gringo.
0: Y dice: Please recognize and respect him as an honorable subject of human rights.
1: No, se pasó.
0: O sea,
1: con
0: el tipo
1: huella digital, fotografía en un carné perfectamente plastificado.
0: Martín Carlos Adrián Lemurión. Y es muy interesante de que el país se llame Lemuria y él sea de apellido Lemurión.
1: No, sí.
0: O sea, era como el fundador del país. Ahora, el tipo no se arrugó y siguió discutiéndole a los carabineros de que tenía inmunidad diplomática y que no podían llevárselo detenido.
1: Claro, que él pertenecía al cuerpo diplomático de Lemuria. Entonces, el capitán Oyarce, siempre hay un capitán aquí que saca la cara por la institución. Don Eduardo Yarse dice: a ver, ya, vamos a la comisaría, vamos a hacer control.
0: A certificar todo.
1: Control biométrico. Y bueno, descubrieron rápidamente que se trataba de un ciudadano chileno que de limuriense, o no sé cuál sería el gentilicio, no tenía nada, y que todo esto era absoluta y totalmente falso.
0: Ahora el vehículo diplomático quedó requisado, fue sacado de circulación. Y me imagino que debe haber pasado a llevar varias leyes, ¿no? Principalmente alteración de la identidad.
1: Claro, falsificación de instrumento público, usurpación de identidad.
0: Circular sin la placa patente, como usted dice.
1: Oye, tengo acá, juguete, puedes bajar el fondo porque tengo acá, no alcanzamos a procesarlo, así que lo voy a tirar directo al aire. Habló el ciudadano de Lemuria y siguió.
0: ¿A la prensa?
1: Después de que fue desenmascarado por carabineros con nombre y apellido como ciudadano chileno, que, ojo, no tenía antecedentes penales, pero tenía todos los documentos del auto vencido, habló a la prensa y siguió defendiendo su punto de que él es un ciudadano de Lemuria con inmunidad diplomática. Mira, aquí está. Es realmente espectacular.
2: Ejercicio del derecho de la autodeterminación, que está incluido en el artículo 5, apartado 2 de la Constitución, en el cual se señala que el Estado debe respetar los derechos naturales de las personas y los tratados internacionales ratificados por Chile. En cuanto a eso, el artículo número 1 del Pacto de Derechos Civiles y Políticos de Nueva York dice que el Estado debe respetar la autodeterminación de las personas, ¿ya? Y eso implica que uno puede declararse independiente. Por lo tanto, mi documentación, independiente de mi declaración de autodeterminación, era la que yo presenté, y además es otra nacionalidad, no es falsa, sino que es de otra nacionalidad.
3: Pero no tiene validez esa república que usted menciona, no está determinada tampoco por ningún organismo, al menos acá en el país, y la documentación pseudodiplomática tampoco es validada por las autoridades acá.
2: Entiendo que no es validada y que al parecer no figura en ninguna parte, digamos, registrada, pero es de ley natural, lo que significa que no es corporativa, ¿ya? Y esa parte donde se dice que no es corporativa es justamente lo que dice la Constitución, porque el artículo 1 del Código Civil...
0: Ya, entiendo más o menos
1: es como un Terian...
0: Está convencido, ¿eh?
1: Es un Terian diplomático, o sea, porque él dice, habla de autodeterminación, de yo me autodetermino,
0: sí, y está
1: como un lemuriense.
0: Consagrado por la Constitución la autodeterminación.
1: Exacto.
0: Y él entonces es el único habitante de un país
1: que no
0: imaginario.
1: No,
0: que
1: es un poeta. Es muy bonito.
0: Es como un antipoeta.
1: Claro, o sea, Nicanor Parra no se atrevió nunca tanto.
0: Vamos a ver qué pasa con el caso. Yo creo que tiene algún problema que la familia ahora va a tener que decir otra vez el tío, no sé cuál.
1: El tío de Lemuria.
0: Oye, atención para todos los que están todavía planificando cuándo se van a ir la próxima semana.
1: Ya vamos en cuenta regresiva.
0: De vacaciones. Se postergó nuevamente la votación reunión para definir si es que, o declarar si es que el 17 de septiembre es feriado nacional o no. Esto, la propuesta que está impulsada por diputada y diputado oficialista, busca sumar una jornada de descanso a las celebraciones. Y con los antecedentes de la sesión de hoy, la presidenta de la comisión, Johanna Pérez, no incorporó el proyecto hasta total despacho y permitió entonces que parlamentarios republicanos bloquearan la iniciativa para que fuese votada durante la jornada, y así quedó postergada. No sé cuándo se va a hacer.
1: Bueno, como sea, este es el chasco de todos los años, un poquito vergonzoso, un proyecto bien, bien populista, que por supuesto que ningún parlamentario quiere quedarse fuera de ser aplaudido porque la ciudadanía tuvo un día de regalo de vacación.
0: Ahora, se ha hecho
1: de fiesta patria. Todos los años el mismo baile. Y aquí está el choque permanente entre los impulsores de esta medida, que dicen que hay beneficios para el sector del turismo, la gastronomía y las pymes.
0: Y para la gente.
1: Pero desde el comercio advierte los efectos económicos negativos. Entonces ahí está el choque, ¿no?
0: El choque.
1: Ahora, y sabemos que el horno no está para bollo en materia económica de estar regalando un feriado extra, cuando la verdad con Panini no... Las cosas no están para...
0: Sí, mira, yo creo que no sé cuándo se va a votar.
1: ¡Trabajo!
0: Pero vamos a ver, está postergado eso.
1: Y como sea, si esto se vota los próximos días, ¿quién se organiza? ¿Qué capacidad de reacción podemos tener cuando ya estamos ahí?
0: En todo caso, ya salieron antecedentes de que por lo menos el 50% de las empresas van a dar feriado el 17 después del almuerzo.
1: Ah, pero es un clásico.
0: Un clásico.
1: La empanadita para la casa.
0: Y por eso decían que si se da el 17, va a ser el 16 a lo largo.
1: Claro. O sea, de toda forma todo corre, porque sí, el día anterior a los feriados siempre es como a media máquina, ¿no?
0: El esquinazo. 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
1: En breve conversamos con el ex fiscal Sabas Chaguán por el bloqueo de plataformas de apuestas, esto por orden judicial. ¿Cuál es la figura? ¿Pueden operar o no? Hay un manto aquí de ilegalidad, porque uno dice, ¿cómo se promociona esto? Hasta las camisetas de los jugadores, el Arturo Vidal, Naya Fácil. Bueno, ahora todo esto queda bloqueado en 48 horas.
0: Dudas que tenemos.
1: En breve, en minutos.
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0: Cuando faltan 28 minutos para las 7, vamos a salir de muchas dudas, vamos a entender un poco cómo es la ley y cómo nos podemos acercar a este tema que ha estado en la polémica durante tanto tiempo. Hoy día se supo que la orden es que los proveedores de Internet tienen que bloquear a distintas casas de apuestas. Queremos saber cuál es su alcance, cómo funciona esto, y por eso vamos a conversar con el ex fiscal Sabás Chaguán. ¿Cómo estás, Sabás?
10: ¿Aló? ¿Cómo está Marcelo?
0: ¿Aló?
10: Marcelo, ah, ¿me es escucha
0: Sabas,
10: Marcelo?
0: Sabas.
10: Marcelo. Ah, ya, eso, ah. Eso. Marcelo. Sabas. Gracias, gracias, Marcelo. Te lo he dicho 20 veces con todo respeto y cariño.
0: Es verdad, Sabas.
10: Esta debe ser la quinta entrevista. Pero, que mira,
0: ahora lo voy a decir
1: partimos
0: bien.
1: Pésimo.
0: Lo voy a decir bien. Sabas Chaguán.
1: ¡No!
10: Eso, perfecto, Marcelo Comparini. compara con Parini.
1: Oiga, ex fiscal, partamos por entender los alcances. Hola, de esta noticia. ¿Cómo está? Buenas tardes. Entendemos que la Subtel ordena a 6 empresas proveedoras de Internet bloquear el acceso a 42 sitios de apuestas y juegos de azar online. ¿Qué significa esto en la práctica?
10: Bueno, en la práctica, Ignacio, creo que están cumpliendo un fallo de la Corte Suprema que declaró ilegal ya por segunda vez o tercera ya a las casas de apuestas online y ordenó bloquear y ordenó a la Subtel bloquear los dominios, sitios, por así decirlo, de Internet,
1: ya.
10: Los sitios. El tema es que ya se había ordenado antes, no sé si hace un año o algunos meses, y las casas de apuestas ocuparon otros sitios, por decir algo, no sé, apuestas.com se cambió a apuestaschile.com y ocupó otro dominio.
0: Ya. Yeah.
10: Entonces, pero ahora creo que lo oficiaron derechamente a las empresas de telecomunicación, no sé, WOM, Movistar, Entel, claro.
1: Pero
0: ellos pueden ser, si no se preocupan de hacer cumplir el fallo, ¿pueden ser castigados también?
10: Eventualmente con un desacato, sí.
0: Ya.
10: Sí, es un delito el desacato, sí.
0: A ver, para entender bien desde el comienzo esto, ¿cómo está regulado en Chile el ejercicio de las de los juegos de azar en general?
10: Lo que pasa, Marcelo, es que...
0: Marcelo.
10: Chile, yo soy muy... Marcelo, sí. Habla Sabás. No, lo que pasa es que yo soy muy patriota, pero Chile, o sea, hoy día vimos un tipo, caballero, que era de Lemur, de la Lemuria.
0: Lemuria, sí.
1: ¿Ah? Qué grande, ¿eh?
10: Lemuria, claro, y tenía un carnet y tenía un pasaporte. Entonces, Chile está a un paso del realismo mágico. Entonces, en teoría, no en teoría, de acuerdo a la ley,
0: ¿ya?
10: Los juegos de azar son ilícitos. O sea, yo no puedo apostar legítimamente, salvo que sea la Polla Chilena de Beneficencia, la Lotería de Concepción, los hipódromos y los casinos autorizados por ley.
0: Ya.
10: Punto. Salvo eso, yo no puedo, en teoría, o de acuerdo a lo que dice la ley, apostar legítimamente. Pero como estamos en Chile y estamos en Lemuria, digamos, hay apuestas online que tienen los los dominios, o tienen sus casas de centrales fuera de Chile.
1: Claro.
10: Claro, offshore, como dicen los teóticos.
1: ¿Dónde es legal?
10: Y donde es legal, o a lo menos no es ilegal. Entonces, lo que se ha sostenido por la asociación, porque tiene una asociación, la Asociación de Casas de Apuestas Online, es que esto no es que sea ilegal, sino que es alegal, por así decirlo. Es una zona gris.
1: Claro.
10: Y se ha declarado reiteradamente ilegal desde el punto de vista civil, desde el punto de vista administrativo, pero han habido querellas por parte de las criminales, digo, por parte de la asociación de casinos, y no han terminado en condena. Porque se han sobreseído, o se ha comunicado la decisión de no perseverar, o sea, no seguir. Porque si yo apuesto en una de estas casas de apuestas, yo como chileno, en realidad es difícil que me castiguen, porque no hay dolo, no sé si me entienden, o sea, no hay intención positiva de cometer un delito. Porque, a ver, no voy a decir el canal, pero uno ve las noticias, está auspiciada por una casa de apuestas.
1: No, claro.
10: De los 18 equipos de primera división del fútbol, 16 tienen la casa de apuestas.
1: Claro.
10: Entonces, ¿cómo va una persona, cómo le vamos a exigir al profano, como dicen los penalistas, a cualquier persona, oiga, no apueste porque es ilegal? Si están las noticias donde salen grandes personas del país, están auspiciadas por una casa de apuestas. Entonces, ese es el problema. Entonces, es ilegal, pero no hay condena penal. Y además, ahora el gobierno actual, que diría lo mismo si fuera el gobierno anterior, en una imbecilidad increíble, o con un afán recaudatorio insaciable,
0: absurdo.
10: dicen que ahora tienen que pagar impuestos.
1: Claro, de hecho, o sea, lo comentábamos con Marcelo acá cuando salió esa noticia, que también nos impactó. Era como, bueno, entonces esto significaría que habría que ir a cobrar el impuesto también a los narcos.
0: Es como una espaldarazo, claro.
10: O sea, dentro de la ilógica de la lógica, sí. Me acuerdo, ¿se acuerdan de Juan Pablo Dávila? Bueno, sí. Usted era muy joven. Marcelo.
0: Yo me acuerdo.
10: Marcelo es mayor que yo, dos o tres años.
0: Ya era mayor.
10: Ojo, Marcelo mayor que yo. Juan Pablo Dávila fue una cuestión increíble. Yo estaba en el Consejo de Defensa del Estado en esa época, y Impuestos Internos sostuvo que Juan Pablo Dávila tenía que declarar y pagar impuesto a la renta por lo que había defraudado.
0: Defraudado, sí.
10: Entonces, claro, esa es la misma lógica. O sea, yo estafo a Ignacio Franzani y me gano 10 millones de pesos y tengo que declarar impuesto a la renta por el delito.
0: Ya, pero evidentemente
10: Macondo,
0: Sabas, evidentemente en este entuerto hay un problema en las leyes, ¿no? De que hay una zona media difusa.
1: Gris, sí, claro, una letra muerta. Sí, ahí.
0: En esto que alguien que tenga oficina en otro lado funciona a través de internet, entonces habría que cambiar las leyes.
10: Absolutamente. Mira, lo que pasa es que, mira, hace 15, 20 años, menos, por ahí, si yo tenía, es un poco crudo el ejemplo, si yo tenía pornografía infantil que descargaba de un sitio extranjero,
1: yeah,
10: o me conectaba a un sitio extranjero, era impune. Se modificó la ley y dijeron, mire, el cochino que tiene, enfermito que tiene esa tipo de pornografía infantil, aunque el servidor esté en el extranjero, da lo mismo, claro. Si lo tiene en Chile, culpable.
1: Yeah, perfecto.
10: Entonces eso hay... Claro, se corrigió. Hay un proyecto, cambiando lo que hay que cambiar, digamos, hay un proyecto pendiente en el Congreso, que no han ido a trabajar mucho, pero en el Congreso, que está pendiente hace tiempo, para regular esta materia, porque como es una zona gris, el chileno es muy inteligente, la chispeza al chileno, como diría Gary, y dice, no, esto no está regulado, esto yo no puedo apostar físicamente, las tragamonedas son ilegales, pero yo estoy online, estoy apostando con un señor que está en Holanda.
0: Claro, recordemos de que la triquiñuela siempre ha existido, también hubo una polémica, imagino que se solucionó porque no existen más o no he visto más, de esas máquinas que eran de azar, pero no de azar, que estaban afuera de los almacenes.
10: Es que era una, perdonen lo coloquial del término, pero ya a esta hora podemos abandonar lo académico. Es muy chanta eso, Marcelo, es muy, muy chanta. Bien. Lo que pasa es que los tribunales ordenan, oiga, como el juez no tiene por qué saber cibernética o informática, dijo una pericia. Y ahí llegó la pericia, que el peritaje, que decía, es absolutamente de azar, porque el juego de azar está prohibido, es ilegal. Y la asociación de dueños de tragamonedas contrató unos peritos que dijeron, no, momentito, esto es absolutamente de destreza.
0: Hay que saber apretar los botones.
10: Claro, y es una chantería máxima. O sea, ahora yo creo que está más claro. Si el tema es que se incautan cientos de tragamonedas y como en realidad una carcasa que se hace en Chile con madera, le ponen unas micas, qué sé yo. Lo importante es el computador. Cuando se la incauta, muchas veces se llevan el computador que está dentro o hacen otra, porque los componentes son importados por partes. Si alguien trajera una máquina de tragamonedas, obviamente a aduana le dice, no, un momentito, eso es ilegal.
0: O sea, echa la ley, echa la trampa.
1: Tengo una duda, Sabas. Hay algo acá que no me, calza. Por un lado, enormes reportajes dan cuenta de cómo ha ido cambiando el rango etario de la ludopatía, de quienes se entregan al juego y lo pierden todo. Antes eran los mayores, los adultos mayores, y hoy día fuertemente los adolescentes, además una edad muy, muy llena de vulnerabilidades. Entonces, por un lado está esa como pandemia silenciosa, por otro lado está esta situación que hay que legislar. Entonces uno dice, a ver, uno entra a sospechar, ¿será que habrá un fuerte lobby de estas empresas de apuestas? Porque esto no se zanja. O sea, parece que esto es 2+2 y seguimos discutiendo acá, y que la Subtel, y después te cambian el dominio, el nombre, el sitio. Esto es como un poquito el correcamino, ¿no?
10: Sí, el correcamino y el coyote que no lo puede agarrar nunca. Claro. Sí, absolutamente. Mira, yo creo que es una situación súper preocupante. Y hay que legislar de una vez por todas, porque es como lo que pasó con TikTok, con Meta, en el fondo, que lo acaban de condenar porque hicieron algoritmos adictivos para los jóvenes, ahí surgió que, bueno, le vamos a prohibir a los jóvenes conectarse en la noche, le vamos a permitir 4 horas al día, etcétera. Habría que hacer algo acá y hay que ponerse los pantalones, porque esto es preocupante, porque lo que tú dices es absolutamente cierto. Se ha desplazado la ludopatía desde personas adultas, adultas mayores, a cada vez más jóvenes. Y entonces, todo el estímulo es... porque además tenemos... yo no estoy tirándole la culpa, echándole la culpa a los futbolistas, pero hay futbolistas muy famosos que son ídolos y cualquier cosa que digan influencia a la juventud. Y salen con casas de apuestas, apuestas online...
1: ¿Ah? No, Arturo Vidal tiene su propia... ¿Qué? Arturo Vidal tiene esto del rey del juego,
10: bueno,
1: ¿no?
10: Es que, bueno, Arturo Vidal, no es la culpa el chancho, no es que estoy diciendo que sea un chancho Arturo Vidal, sino que el que le da la frecha, digamos. O sea, ¿qué tiene? Vidal le está haciendo un negocio que le dijeron, porque Vidal no es tonto, o sea, le había preguntado a un abogado, no, dale nomás porque no es ilegal. Y le están pagando, hace publicidad, etcétera. Si el problema es que no está legislado y si todos quieren ser, todos los jóvenes quieren ser el king, jugar bien en el fútbol, hacer goles, ser famoso, tener plata. Entonces, si el king le dice, esta es mi casa de apuesta online, juegan.
0: Sí, es complejo.
10: Pero hay que legislarlo porque eso es ilegal y es adictivo, sin duda.
0: Tengo que transparentarte que tengo un poco de tejado de vidrio. Hasta hace poquito tiempo en un programa de televisión tenía de auspiciador a una de estas casas de apuestas y que su eslogan es que la gente se entretenga. Y hasta ahí nomás llegan, pero es verdad que uno más o menos tiene esta opción. Ahora, a mí me preocupa esto de que las leyes no sean definitivamente claras, porque a propósito de esto mismo, veo que entre las que van a estar bloqueadas está Naya Fácil, una influencer, Hernán Nano Calderón, y ambos tienen un sistema, y por ahí hay otros más que están haciéndolo, que es hacer rifas de cosas muy caras, pero lo que venden no son números de rifa, sino algo, por ejemplo, stickers. Y entre toda la gente que compra stickers, se sortea un auto. Es decir, también tuercen la ley para decir que no es un juego de azar, sino que básicamente es como que hacen los retail, que también dicen, entre todos los que compren zapatos, vamos a sortear un viaje a no sé dónde. ¿Cómo el legislador tiene que estar atento a cómo se va burlando esto, no?
10: Mira, absolutamente. O sea, yo me acuerdo que García Márquez decía que una vez vino a Chile y pasó por Huérfanos con Ahumada, donde venden las leyes. Dijo que era el único país que él había conocido que vendía la ley y la nueva ley. Sí. Y es verdad, hasta el día de hoy hay un caballero que vende ahí la ley. Es más, grita la ley, la nueva ley. Entonces, Chile jura, los chilenos juramos que porque está hecha la ley, va a regularse. O sea, esto, me acabo de desayunar, Marcelo, yo no sabía que Naya Fácil, que me cae muy bien porque es muy divertida, Naya Fácil estaba vendiendo stickers. O sea,
0: no, yo no sé si ella ocupa ese formato, pero...
1: Ella tiene casa de apuesta. Como Calderón, como...
0: Pero también sortea auto.
1: Entiendo que lo de Arturo Vidal, él no es dueño de la empresa, es algo publicitario.
10: No,
1: lo de
10: Arturo
1: Vidal.
10: Claro, Arturo Vidal está contratado. No, si eso es ilegal. Lo que pasa es que no tiene una sanción todavía directamente, porque nadie se ha querellado contra Naya Fácil, nadie se ha querellado contra el King Vidal, o nadie se ha querellado contra, ¿cómo se llama? Calderón, el hijo de Calderón, no me acuerdo.
0: Sí, el Nano.
10: Calderón, el Nano Calderón. Nadie se ha querellado directamente contra ellos. Pero que es ilegal, es ilegal.
0: Claro, hay un entonces tal vez lo otro, pero yo sé que en Naya Fácil también sortea auto. Hay un tipo que se llama Tío Tito, y él sortea auto. Y yo lo entrevisté hace poco, y él contaba de que le contaron los abogados, esto es muy fácil, hay un montón de empresas que a cambio de que tú, si, entre toda la gente que compre algo, que puede ser muy barato, da lo mismo, que compre algo, entre esa gente va a sortear un auto. Entonces, y él lo que vende...
10: ¿Tito quiere ilegal o no?
0: Es que dice que es perfectamente legal. Porque él no vende...
10: Su botito, entonces. Ya, perfecto.
0: Entonces, siempre va a haber una forma de encontrar un camino. A eso lo
10: digo. Sí, pero cortemos el chacoteo con todo cariño y más allá de broma. La ley es la ley. Sí, lo que pasa es que también hay que tener voluntad de aplicarla. Y modificar... O sea, hay un proyecto que tipifica, digamos, y es más, ¿cómo te diría? Transparenta que el Estado puede cobrar por esas actividades, sí, pero las legaliza y las regula. Porque ya si todo el mundo lo está haciendo, hay una cuestión en derecho penal que se ocupa, que se llama adecuación social. Muy breve, no quiero ser latero. Si yo le paso plata a un empleado público, ¿no es cierto?, para que haga su trabajo, es cohecho. ¿Se entiende?
0: Sí.
10: ¿Ya? Ya, pero todos los 18 de septiembre y para la Navidad, a los basureros, le paso plata porque ellos tocan la bocina y piden plata.
0: Sí.
10: Si el basurero es de una municipalidad, un funcionario público, yo estoy cometiendo cohecho. Para el 18 y para la Navidad. Eso no, nadie lo persigue porque se entiende que está adecuado socialmente.
0: Ya.
10: Todos entienden, oye, no es cohecho, no es delito. Entonces aquí pasa algo similar. Pero esto es súper peligroso porque hay adicción, hay evasión tributaria y hay también dudas legítimas. O sea, lo sé por cuestiones que me consultó una persona hace un tiempo de una de estas casas de apuestas, o sea, una persona que quería hacer negocio con la casa de apuestas.
0: Yeah.
10: Y yo le dije, mira, ¿sabe qué? Prefiero pecar de tonto, no haga negocio con la casa de apuestas porque esto puede ser delito. Bueno, la casa de apuestas tiene una sede, no me acuerdo si era Curazao, Islas Vírgenes, y si tú tratabas de indagar quién era el dueño, te salía otra sociedad que estaba en Panamá. Y en Panamá las acciones son al portador. Y de Panamá te tenías que ir a no sé, Moldavia. Entonces le dije, no, sabe que no se meta en esto. ¿Por qué? Porque creo que está colindando con la ilegalidad y puede ser delito. Lo que pasa es que hasta ahora no ha habido condena.
0: Sabas, una última duda que tengo con respecto a la decisión. Son en total 42 las casas de apuesta que le pidieron a estas proveedoras de internet que tienen que bloquear. Están la mayor parte de las famosas, no hay ninguna que haya quedado fuera por algún motivo, eso es lo primero. Y lo segundo, si alguna de ellas auspicia, como dijimos, camisetas de equipos, ¿eso también se transforma en algo ilegal o no hay efecto sobre eso?
10: Como te digo, hasta ahora no es ilegal, está como fuera de la ley, está los auspicios a los equipos, de las camisetas. Además, yo creo que si cualquier equipo declara ilegal, inmediatamente los contratos de los distintos equipos deben tener una cláusula, oye, si esto se declara ilegal,
1: se cae automáticamente.
10: Chao con tu contrato. O sea, yo creo que hay que avanzar en este proyecto de ley que lo ingresaron en el 2022 al Congreso, que regula el desarrollo de estas plataformas en línea y que te crea un sistema de licencia. Porque si tú ves que viene la avalancha, porque esto está en todo el mundo, bueno, regúlalo. El que quiera operar tiene que tener una licencia para determinar que no es lavado de dinero, lavado activo. Este proyecto, según le eché una mirada, crea una nueva institucionalidad. O sea, esta superintendencia de casinos le pone ahora superintendencia de casinos, apuestas y juegos de azar para que esté regulado.
0: Perfecto.
10: Te establece, te señala requisitos de capital, de identificación de quién es el dueño. Eso es muy importante. Prohíbe el acceso de menores, regula fuertemente la publicidad, porque resulta que si ahora te hacen publicidad, Marcelo, en la televisión, en la radio, en el horario prime de la televisión, etcétera, cualquier joven dice, ah, pero esto es absolutamente legal, voy a jugar. Claro. Y ahí viene la adicción que decía Ignacio, para los niños, para los adolescentes que están cada día más adictos.
1: Sí, no sé Sabas, lo último, ahora entiendo...
10: ¿Cómo que Sabas?
1: Perdón, Sabas. Ignacio. Sabas. lo último es que ahora entiendo lo que nos explicaba sobre cómo van cambiando los nombres de los sitios para burlar la norma. Sí. Aquí estaba viendo, porque está la lista completa, esto lo publicó la Subtel, de las direcciones que van a desaparecer en 48 horas, y ponte tú, hay unas que están, pero que son casi legibles, chile.1xbet.com, hay otra que se llama 1xbet.com, todos como que da la sensación, sí,
0: pues, que le dieron una vuelta,
1: que el nombre era otro y fueron transformutándolo en función de poder seguir operando con otro nombre.
0: Saba, hagamos una cosa,
10: absolutamente, ya la habían bloqueado antes, perdón. Sí.
0: apostemos entre los dos tres,
1: no, pero ¿cómo?
0: ¿Cuánto se acaba esto? ¿Hasta cuándo van a durar? No, Saba, muchas gracias por conversar con nosotros.
10: Que estén bien, muchas gracias por el contacto.
0: Chao.
10: Chao, chao.
1: Ahí escuchaban al ex fiscal Sabas Chaguán.
0: Sabas, es que es difícil,
1: ¿eh? Nos costó, ¿eh?
0: Da la sensación
1: Nos
0: de
1: costó.
0: Que. Sí, y probablemente es verdad que.
1: Apostaría que lo vas a decir
0: miles,
1: mal otra vez.
0: Sí, miles de veces en distintas entrevistas lo hemos dicho mal. Mira esta frase de esta canción que es muy bonita. Soy el remedio sin receta y tu amor mi enfermedad.
1: Mira.
0: Canción escrita por Calamaro y cantada por Fabiana Cantilo, que está mi enfermedad.

0: este día suena en el calendario. 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
1: ¡Qué buena esta canción!
0: Fíjate, Marcelo Comparini, que han pasado exactos 17 años de su lanzamiento. Hablamos, por supuesto, de Fuerza Natural, una de las obras más personales de Gustavo Cerati, publicado un día como hoy, 1 de septiembre del año 2009. Es un nuevo rumbo después del Ahí Vamos de Cerati y que se convierte, además, en su último álbum de estudio.
1: Fue el
0: en cuanto a su carrera solista. El año 2009 se publica este disco.
1: ¿Y cuánto tuvo el ataque que
0: claro,
1: lo dejó?
0: Buena pregunta. Poco tiempo después, yo me confundo entre el ataque cerebrovascular en Caracas y la muerte, que fue varios años después.
1: 5 años después.
0: Pero estaba en plena fase promocional de esta.
1: Claro, que lo que uno se imagina con este tipo de cosas y que también ha pasado con otros artistas es, mira la calidad de la música de Fuerza Natural. ¿Cuánta buena música?
0: No. 15 de mayo del 2010 fue el accidente cerebrovascular.
1: Imagínate, ¿cuántas canciones nos quedaron por conocer si es que no hubiese tenido ese accidente Gustavo Cerati? Realmente terrible.
0: 13 canciones en este último disco. Estamos escuchando de fondo Déjà Vu, pero también está Cactus, Magia, Amor Sin Rodeos, Traición a Sangre, Rapto y la propia Fuerza Natural. Un álbum pensado como un viaje. La naturaleza, los paisajes, el movimiento, las fuerzas invisibles. Todo esto atraviesa esta última obra del ex Soda Stereo. Fíjate que estaba revisando los comentarios de una publicación que celebra este disco, de una persona que se llama Ángel, y dice: lo compré el mismo día que salió a la venta, y dice: esta foto es frente a mi domicilio. Se refiere a una de las fotos promocionales del álbum. Un fanático de Cerati duro.
1: Perfecto, y con la música de Cerati entonces nos empezamos a despedir.
0: No, pero no tan triste, sí, bueno. Porque te tengo una buena. 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
1: Y así estamos llegando al final del programa de hoy. Ya viene Solo Neto. Nos reencontramos mañana.
0: Cuídense mucho, chao.
1: Chao.
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11: Esto es muy septiembre, ¿o no? Lo que pasa es que para aquellos que no nos están viendo, que son la mayoría probablemente, resulta que yo tengo la manía de limpiar aquí el mesón. ¿Esto qué? ¿Esto
12: es alcohol? Como alcohol.
11: Sí. Como alcohol. Entonces, Radio 13C me quedó justo arriba de la mesa. Y es divertido porque la introducción la quería hacer con septiembre. Septiembre. Y aquí está, el alcohol.
12: El alcohol acompañando. Literal.
11: Claro, literal. Porque además, después de todo lo que consumimos, mi querida Valentina,
12: sí,
11: durante el mes de septiembre, que es un mes antidieta, necesitamos como desinfectante para poder desintoxicar nuestro cuerpo. ¿Cómo están? Bienvenidos, pasamos agosto, somos personas felices. Ha sido un mes intenso, duro, rudo, y se viene septiembre. Y septiembre que nos ha acompañado con un día precioso, muy lindo acá en la capital, bastante calor. Bueno, parece que las lluvias ya se están alejando, aunque después durante la tarde se estuvo nublando. No con cara de lluvia, pero un poquito más de frío.
12: Sí, se refrescó.
11: Se refrescó, pero no sé si es que uno quiere creer que vienen estos aires primaverales o realmente son aires primaverales.
12: No, yo creo que sí.
11: Lo son.
12: Hemos sentido ese calorcito.
11: Ese calorcito, y seamos justos también. Me pasa con una nota que presentamos ayer en el noticiero central de Tele 13 del desierto florido. Uno se llena de expectativas, de esperanza, porque además, claro, como fue, sigue siendo un invierno muy, muy lluvioso, hace que el fenómeno se extienda durante más tiempo y que sea más colorido aún y más bello lo que está ocurriendo en una franja importante del norte de nuestro país. A veces uno tiende a pensar que el desierto florido ocurre en zonas muy alejadas, ¿no? O muy nortinas, pero no. La verdad es que desde La Serena ya se pueden ver las añañucas, hermosas, y otras tantas, ¿no? Otras tantas especies que se ven en el florecimiento de nuestro desierto. Tenemos septiembre por delante, que es un mes que ya casi se pasa volando. Hoy día alguien me dijo, mira, estábamos

0: una reunión, entonces empezamos a planificar ya, pero pensemos todo para después del 18 y resulta que 1 de septiembre. Sí. Pero pensemos todo para después del 18, porque ya eso está como por descontado que no hay vida.
1: Es
0: no
1: verdad.
0: Hay
1: vida. Nosotros sondeábamos aquí en la mesa editorial cómo estaban los ánimos, cómo llegamos a septiembre. Y todos decíamos, bueno, estoy cansada, qué sé yo, pero... Con septiembre uno como que se revitaliza.
0: Flores.
1: Porque además da esa sensación que dices tú de que todo lo vemos después.
0: Todo para que pase el 18 de septiembre. Sí. Oye, y yo hoy día con tanto ímpetu 18ero, no tenía almuerzo en la casa.
1: ¿Ya?
0: Y pasé a comprar empanadas.
1: ¡Oh, qué rico!
0: Seis empanadas de pino, porque para mí la empanada tiene que ser de pino.
1: Sí.
0: Sobre todo si es en septiembre. Son ricas las de queso, también hay tanta variedad. Las de tomate albahaca, las caprese, todas esas también son ricas. Y compré un lugar muy rico que aprovecho de mencionárselos y también de recomendárselos, que es el Empanao.
1: Oh,
0: lo pueden buscar en Instagram. Rico. Cumple la empanada muy, muy buena. Bien, nos vamos a revisar los titulares junto a Valentina Salvo y yo lo voy a rematar con una de esas historias que uno dice, no lo puedo creer, pero que no termina de dar uno su propio veredicto al respecto. Aquí van los titulares.
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3: Indicadores.
1: La economía chilena retrocedió 1,5% en comparación con el mismo mes del año anterior, anotando así su peor desempeño en más de 3 años. Según el último IMASEC de julio informado por el Banco Central, el descenso se explicó por la minería, los servicios y la industria, principalmente afectada por las condiciones climáticas. El ministro de Hacienda, Jorge Quirós, sostuvo que deberán realizar ajustes a su estimación de crecimiento.
3: Seguridad.
1: El alcalde de San Bernardo, Christopher White, fue dado de alta del centro asistencial al que fue ingresado tras conocer que una organización liderada por Juan Flores Valenzuela, alias el Indio Juan, planeaba asesinarlo. El Ministerio Público reforzó su seguridad con carabineros.
3: Congreso.
1: La Cámara de Diputados rechazó la creación de una comisión investigadora por el caso Cerimedo tras no alcanzar el quórum necesario. La iniciativa, impulsada por el diputado del PPD, José Montalva, buscaba reunir información sobre eventuales actos de organismos públicos en torno al uso de bots. Por otra parte, el Partido Socialista ingresará un proyecto de ley para transparentar el gasto electoral digital e identificar cuentas automatizadas.
3: Nacional.
1: El Ministerio de Bienes Nacionales anunció que durante 2026 pondrá a la venta un total de 234 inmuebles fiscales. La iniciativa forma parte del nuevo plan Se Busca Dueño, cuyo objetivo es recuperar propiedades estatales abandonadas u ocupadas de manera irregular. La operación proyecta recaudar cerca de 73,3 millones de dólares.
3: Nacional.
1: Y el gobierno propuso postergar hasta el 1 de diciembre del próximo año, del 2027, la entrada en vigencia de la nueva Ley de Protección de Datos Personales, la que debería comenzar a regir a finales de este año. El viceministro de Economía y Minería, Daniel Mas, sostuvo que buscan que haya una institucionalidad preparada con reglas claras y condiciones que permitan su adecuado cumplimiento.
3: Nacional.
1: Y entró en vigencia la ley que impide que condenados por violencia intrafamiliar o femicidio cobren la pensión de sobrevivencia de sus víctimas. La ministra de la Mujer y la Equidad de Género, Judith Marín, confirmó que el Ejecutivo analiza mecanismos para buscar que la prohibición también alcance de forma retroactiva a condenados previos a la normativa.
3: Nacional.
1: Y la Subsecretaría de Telecomunicaciones ordenó a 6 empresas proveedoras de Internet bloquear el acceso a 42 sitios de apuestas y juegos de azar online. Tendrán un plazo máximo de 48 horas desde su respectiva notificación para hacer efectivo este bloqueo.
3: Política.
1: Y el ministro de Relaciones Exteriores, Francisco Pérez Mackenna, confirmó que el texto que deroga el decreto argentino que establece una administración conjunta del Estrecho de Magallanes está listo para la firma del presidente Milei desde marzo. Con esto, el canciller descartó que se trate de una decisión adoptada a raíz de la tensión diplomática entre ambos países.
3: Justicia.
1: Y el Tribunal Oral en lo Penal de Cañete condenó a 18 de los 19 imputados por el atentado incendiario contra el molino Grolmus, registrado, recordemos, en agosto de 2022 en Contulmo. Fueron considerados culpables de los delitos de incendio, porte de armas, robo con violencia y homicidio calificado en calidad de frustrado. La lectura de la sentencia fue fijada para el 21 de septiembre.
3: Transporte.
1: Y el proyecto de tren Melipilla registra ya un 30% de avance físico total. El presidente Kast visitó durante la jornada la construcción del proyecto, que considera un total de 61 kilómetros de extensión y proyecta transportar 57 millones de pasajeros al año. Conectará las comunas de Melipilla, Almonte, Talagante, Peñaflor, Padre Hurtado, Cerrillos y Maipú, permitiendo pasar de 2 horas a 64 minutos de viaje.
3: Internacional.
1: La policía de Nueva York identificó a la víctima fatal que fue apuñalada en Times Square. Se trata de Enim Piacenti, vicepresidenta de Bank of America, quien resultó fallecida en el marco del ataque perpetrado por una sospechosa en plena zona turística. La atacante fue abatida en el lugar y una segunda persona resultó herida, pero su identidad no ha sido revelada.
3: Internacional.
1: Por último, Michelle Bachelet se reunió con el presidente de Brasil, Luis Inácio Lula da Silva, para definir el futuro de su candidatura a la ONU. Según fuentes locales, en su encuentro en el Palacio de Planalto, habrían acordado la permanencia de la postulación de Bachelet, apostando, eso sí, al próximo Straw Poll de septiembre. Ahora, la expresidenta volverá a Chile, tendrá actividades y evalúa también un viaje a Nueva York.
0: Bien, Valentina, comentemos una historia macabra, una historia terrible de esas encrucijadas en la vida que vive su cuarto capítulo en un juzgado en Massachusetts, donde el jurado no logra ponerse de acuerdo si la mujer que cuya historia vamos a contar ahora es culpable o es inocente. Se trata de Lindsay Clancy. Ella es una ex enfermera de partos de 36 años. Ella misma se ha declarado inocente del homicidio de sus hijos Cora, de 5 años, Dawson, de 3 años, y Callan, de 8 meses. Básicamente es una mujer que mató a sus 3 hijos. Así de brutal es esta situación. Incluso ella no niega que los haya matado. Que su defensa dice, y a lo que están apelando, es que no es responsable del homicidio en cuanto tuvo un brote psicótico producto del posparto que la aquejaba, del cual supuestamente había entregado muchas señales y no había sido tratada en su momento. El mismo marido, ¿no?, comillas, se la defiende, diciendo que fue una muy buena madre de estos 3 hijos. Hay fotografías, hay registros fotográficos donde se les ve a todos felices, a los niños, a ellos dos como pareja, una como decíamos, una guagua muy pequeña, ¿no? Hijos de 5, de 3 años y de 8 meses, y se ve la guagua en brazos, están como en un ambiente de las fotografías que yo vi de nieve, una cosa feroz. Y esta mujer, lo que ella apela, o su defensa apela, es que se vuelve loca con este brote psicótico, escucha una voz de un hombre que le dice que tiene que asesinar a sus hijos y termina estrangulando a sus hijos. Tanto la fiscalía como la defensa coinciden en que Clancy estranguló mortalmente a estos niños con bandas elásticas de ejercicio. Esto ocurrió el 24 de enero del año 2023. Para lograr una condena por asesinato, los fiscales tienen que probar, más allá de toda duda razonable, que ella causó intencionalmente, y esto es lo más importante, sus muertes, y que es entonces penalmente responsable.
1: Exactamente.
0: Que el brote psicótico que se alega no al lugar, y que efectivamente ella planificó el asesinato de estos niños que termina estrangulando. Una persona no es penalmente responsable de su conducta, dicen, si padece una enfermedad o un defecto mental. Esto es lo que dice, explica el jurado, ¿no?, su defensa. Y como consecuencia de dicha enfermedad o defecto mental, carece de la capacidad sustancial para comprender la criminalidad o licitud de la conducta, o para ajustar su conducta a las exigencias de la ley. Según la ley de Massachusetts, donde se está llevando a cabo este juicio, una enfermedad o defecto mental no necesita ajustarse a un diagnóstico médico formal. Ambas partes coinciden en que Clancy tuvo problemas de salud mental posparto a partir de septiembre del 2022. Ha sido
1: muy
0: brutal.
1: Complejo.
0: Y la información más reciente es que en el cuarto día de deliberaciones el jurado ha dicho que no ha logrado ponerse de acuerdo y necesitan más tiempo para seguir comentando esto. El jurado está compuesto por 9 mujeres, 3 hombres. Solicitó retirarse en esta jornada, todos irse a casa, para seguir deliberando más adelante. Ya llevan 6 horas de deliberación y con ello acumulan cerca de 23 horas de deliberaciones durante 4 intensos días, donde se está jugando la responsabilidad o la inocencia de esta mujer.
1: Sí, muy complejo, y que por supuesto el caso ha dejado sobre la mesa también otro problema muy gravitante, que es el desconocimiento respecto de la salud mental posparto. El desconocimiento de este tipo de enfermedades, ¿verdad? Conocemos la depresión posparto, pero es algo muy distinto, esta psicosis posparto, que a la que alude la defensa de esta mujer. y que hay un desconocimiento brutal y que también revela que hubo un mal manejo por parte de los médicos, más allá de si ella, obviamente, como decíamos, es responsable o no. Hubo un mal manejo por parte de los psiquiatras, ¿verdad? De las psicólogos, que, como decías tú al principio, ella dio señales de inestabilidad previa, estaba muy medicada, tenía cerca de 10 medicamentos.
0: Una locura. La cantidad de pastillas que tomaba.
1: Entonces, también esto se añade al debate paralelo al caso.
0: Mira, la defensa dice lo siguiente, uno de los abogados de la defensa: no digo que estuviera contenta con ello, con lo que pasó finalmente. Digo que era lo que tenía que hacer para acabar con su sufrimiento, dijo a la fiscal, ¿no? En estos alegatos finales. Pero fue una decisión y es lo que mantienen ambas partes. Es casi como si ella fuera una marioneta y alguien más estuviera moviendo los hilos. Un caso en extremo complejo, tiene abiertos 5 posibles veredictos del jurado. Vamos a ver qué se decide con esta mujer, que además está paralítica, no está en silla de ruedas, porque ella sufre un accidente, se cae o... Ella intenta matarse.
1: Exactamente, intenta quitarse la vida después de estos
0: parcialmente tiempos. Paralizada.
1: Exactamente.
0: Está internada ella y continúa con varios medicamentos, ¿no? Por los problemas de salud mental que tiene, claro. Y ahí está bajo máximo nivel de precaución para prevenir un eventual suicidio. Hoy un caso impresionante. Nos vamos a escuchar una buena canción y seguimos en nuestro Después de Todo.

Bien, vamos a comentar con ustedes un tema interesante, ¿no? Que dice relación con zonas que hasta el momento eran desconocidas. 6 zonas desconocidas a 3.000 kilómetros de profundidad y una de ellas está relativamente cerca de Chile. ¿De qué se trata todo esto? Se trata del hallazgo realizado por investigadores de la Academia China de Ciencias que utilizaron, adivinen qué, inteligencia artificial para analizar los más de 2 millones de registros sísmicos producidos por terremotos que ocurrieron entre 1990 y el año 2024. ¿Y qué se encontró? 6 zonas, como ya decía, en las profundidades de la Tierra que hasta ahora no habían sido documentadas de esta manera. Siempre estas investigaciones se hacen con el objetivo de reunir más y mejores datos que puedan cruzarse y que puedan terminar, no prediciendo un terremoto, pero sí entregándonos más material respecto de qué hay debajo de nuestros pies, qué es lo que se encuentra en estas capas profundas que muchas veces chocan y finalmente se sacuden provocando terremotos. Y hay una que está cerca de Chile. Por medio de un estudio que fue publicado en una revista especializada, el sistema identificó 174.929 señales conocidas como precursores que permiten estudiar pequeñas variaciones en el material del manto profundo. A partir entonces de estas señales, los científicos construyeron un mapa mucho más detallado de las zonas donde existen materiales capaces de alterar el recorrido de las ondas sísmicas, y el resultado entonces permitió identificar estas 6 áreas que aparecen como el gran titular, ¿no?, con una alta probabilidad de contener estas anomalías, aunque los propios investigadores advierten que todavía deben ser estudiadas con mayor precisión. Es decir, seguimos mirando más abajo, buscando en las profundidades para entender mejor y también para poder adelantarnos a distintos fenómenos. De acuerdo con quienes realizan esta investigación, estas estructuras influyen en el movimiento del manto, la temperatura del magma bajo los volcanes y, por lo tanto, en la frecuencia e intensidad también de las erupciones. Podrían aportar información sobre los orígenes de las placas tectónicas y los desequilibrios en el campo magnético. El hallazgo es muy importante para Sudamérica, sí, para la localidad, el barrio donde habitamos, porque los investigadores encontraron que varias señales que antes aparecían separadas podían formar, en verdad, zonas más extensas en las profundidades de la Tierra. Además, una de las 6 áreas que consideran importantes está ubicada en el Atlántico Sur. Eso no significa que los científicos hayan encontrado una estructura directamente debajo de Chile, pero sí es un hallazgo que tiene algún tipo de conexión geológica con nuestro país. Así es que siguen investigando, siguen detallando, ahora ya ayudados por la inteligencia artificial, qué hay, como yo decía, debajo de nuestros pies para entender de mejor forma cómo se mueven estas placas, por qué se mueven y qué podría pasar a futuro con nuestra Tierra. Vamos a escuchar una buena canción aquí, en Después de Todo.

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1: Les cuento una historia linda, una historia esperanzadora, así como contábamos un drama que se está viendo en los tribunales de Massachusetts. Esta historia es maravillosa, tiene nombre y apellido. El nombre es Dale y el apellido es Sanders. ¿Quién es Dale Sanders? Se le apoda el Barba Gris. Este hombre tiene 91 años de edad y ha alcanzado, ha recuperado nuevamente un récord que ya había obtenido el año 2007 cuando tenía 82 años de edad, que es básicamente hacer un senderismo con todo nivel de obstáculos, y lo ha hecho a los 91 años de edad y ha recuperado su récord. Este es un sendero que se conoce como el Sendero de los Apalaches. Son 3.530 kilómetros. Ha pasado por 14 estados en Estados Unidos y vuelve a hacer historia después de que había perdido el récord que había logrado, como yo ya decía, el año 2017. Se le conoce como el Barba Gris. Es un hombre, ya está dicho, de 91 años, se le conoce también como Great Beard, y es sencillamente fascinante verlo cómo camina, cómo escala los montes que van apareciendo en este senderismo de 3.530 kilómetros. Pese a todas las dificultades, alcanzó la cima del monte Katahdin y ha logrado entonces volver a recuperar este récord. A mí lo que me parece más increíble de esta historia, además de su edad, porque uno piensa, si es que llego a los 91 años, ¿qué estaré haciendo a los 91 años? Lo más probable es que cada uno de nosotros imagina cosas distintas, pero podríamos llegar a un acuerdo común de probablemente descansando o tal vez viajando o disfrutando de la familia o también cargando con alguna mochila pesada con algún tipo de enfermedad. Pero este hombre está recorriendo 3.530 kilómetros, que es una cuestión realmente impresionante. A mí lo que más me gustó y destaco de su historia es que lo más notable es, frente a la pregunta cuántas veces se cayó 71 veces. Pero lo más importante es que, pese a estas caídas, se levantó y alcanzó la cima del monte, revalidó su récord y allí está. Así está con 91 años este Barba Gris, que es todo un personaje en Estados Unidos. Yo los invito a que vean las imágenes, los videos que se han publicado de él, porque es realmente, comillas, un gato, cómo avanza por distintos sectores, algunos muy complejos, de este sendero que se conoce como el Sendero de los Apalaches. Nos vamos a la pausa, pero antes, para compartir con ustedes algunos datos importantes. 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Vamos y volvemos.
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1: Hoy estoy recién mirando allí un despacho desde el Congreso Nacional. El Senado suspendió una sesión por incidentes en las tribunas en una de las tantas votaciones que se está llevando a cabo en estos momentos en Valparaíso. Hay algunos incidentes y ahí hay fuerzas de carabineros desalojando desde las tribunas a las personas. Estamos bien atentos porque lo que se está debatiendo es ni más ni menos que Sala Cuna. Sala Cuna, un proyecto por el cual se ha bregado bastante, se posterga el debate y la votación de este proyecto Sala Cuna luego de estos incidentes que se han generado allí en las tribunas. Increíble cómo ha tenido que esperar este proyecto, que la verdad ya no tiene ninguna justificación y ningún argumento que se siga esperando su votación. Bien, les quiero contar una linda, linda, linda historia que está publicada en T13.cl. De Contulmo para el Mundo, un niño de 5 años viajará a la NASA por su gran asistencia al jardín. Ya hemos conversado que el ausentismo está alcanzando niveles muy malos en nuestro país. Es una gran preocupación. Es verdad que se han recuperado las cifras posterior a la pandemia, que fue un absoluto desastre, la vuelta desde la pandemia. Se han recuperado un poco esas cifras, pero de todas maneras sigue prendida esa alarma o esa alerta. El niño pasó de ausentismo a registrar una asistencia casi perfecta. Es un importante cambio de asistencia a clases que le permitirá entonces a Agustín Arriagada Alvear, estudiante de kinder de la escuela San Luis de Contulmo, vivir una experiencia que parecía difícil de imaginar: viajar a los Estados Unidos para conocer el Centro Espacial Kennedy de la NASA. El niño había registrado apenas un 43.9% de asistencia durante marzo y abril, luego de atravesar por un periodo de enfermedad. Sin embargo, durante mayo y junio logró revertir la situación, alcanzó un 93.75%, estando presente prácticamente todos los días. En total, Agustín consiguió aumentar su asistencia, subir 49.85 puntos porcentuales, la mayor recuperación de los estudiantes considerados por el reconocimiento. Se va entonces a Estados Unidos. Todo este esfuerzo es reconocido por la Fundación Educacional Oportunidad, que premió con un cupo para incorporarse a la delegación del concurso Haz que Despeguen. El grupo estará integrado por 16 6 niños y niñas quienes viajarán a Estados Unidos con todos los gastos pagados para visitar el Centro Espacial Kennedy de la NASA. El reconocimiento que recibió Agustín fue incorporado este año. Busca distinguir específicamente a estudiantes que consiguieron revertir, pero de manera significativa, su situación de ausentismo durante el primer semestre. ¿Qué dijo el involucrado? ¿Qué dijo la madre del involucrado? La tomó por sorpresa, Evelyn Alvear. Se enteró durante la ceremonia de reconocimiento, al mismo tiempo que el niño y su padre. Pensé que era una broma, pero era verdad. Este premio se lo ganó por su esfuerzo. La madre agregó que como padres buscan constantemente motivar al niño. Siempre estamos tratando de mostrarle la realidad de la vida, enseñarle que debe aspirar a más, queremos que estudie y que tenga un futuro bonito. Para su padre, Alberto Arriagada, el premio adquiere un significado especial debido a la realidad económica de la familia. Somos una familia de sector rural, no contamos con grandes recursos, por lo que para nosotros costear un viaje de esta magnitud sería inalcanzable. Estamos muy agradecidos de que nuestro hijo tenga esta oportunidad. Preciosa historia para irnos directo a una canción.

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1: Vamos a hablar de un animal de una belleza sin parangón, del puma, porque el domingo 30 de agosto fue el Día Mundial del Puma. Queremos saber por qué es tan importante este animal para nuestro ecosistema. Queremos también saber qué hacer cuando nos topamos con ellos en algunas zonas rurales, lamentablemente no solo rurales, sino también ciudades. Y es por eso que nos acompaña Liliana Ortiz, quien es coordinadora de Estrategia y Ciencia de WWF Chile. ¿Cómo estás? Bienvenida.
2: Hola, Sole, muchas gracias por invitarme.
1: Qué gusto tenerte acá y muchas gracias por el regalo que me trajiste, que ya lo vamos a comentar de inmediato. Pero tengo que partir con la actualidad. Estaba en la tarde revisando información, que es a lo que me dedico, y veo esa imagen tan triste y tan desoladora de este puma que fue atropellado en la ruta 60CH, en Panquehue, en esa cercanía. Uh-huh. El ejemplar, de hecho, se metió en la ruta, fue atropellado, fue rescatado, pero fue trasladado también a las oficinas del SAC en San Felipe, pero murió debido a la gravedad de sus lesiones. Y hay un acercamiento a este animalito que le llegan además muy profundo los focos y se ve que está con mucha dificultad para respirar, pero por sobre todo el miedo, ¿no?, que debe sentir un animal como este en un ambiente que es muy desconocido para él. ¿Qué tan frecuentes son estos accidentes, Liliana?
2: Mira, lamentablemente no son tan poco frecuentes. Las grandes carreteras son una barrera para animales como el puma, que es un animal que se desplaza mucho por el territorio, puede moverse 16 kilómetros en un día.
1: Wow.
2: También hay un factor que probablemente ese puma puede haber sido un puma joven, y los pumas jóvenes tienen que buscar nuevos territorios. Entonces ahí también se realizan estos desplazamientos, y en ese sentido las grandes carreteras son una barrera y son un tremendo peligro, porque obviamente al cruzar ahí con la alta velocidad que van los autos y todo eso. Entonces este es un tema que no solo en Chile, en otros países a lo largo de la distribución del puma es un problema para el puma y para la fauna en general.
1: Es un problema, sí, para la fauna en general. Claro. Lo mismo que las rejas, ¿no?, estos cordones que dividen los predios donde también se enganchan finalmente estos animales. Pero bueno, tratemos de hablar primero de lo hermoso que es. Yo te decía, cabezón, el puma es realmente una maravilla, esas patas, esa cola larga, gigante, frondosa que tiene. Y te preguntaba desde toda mi ignorancia si es que era pariente o no del tigre. ¿Por dónde le buscamos el parentesco al puma?
2: Bueno, es un felino, y es un carnívoro, por lo tanto sí tienen un parentesco de familia, pero no son cercanos como uno diría, parientes cercanos. El tigre, el león pueden ser más cercanos, pero están en otros continentes, no están en América, y el puma solo está en América, desde Canadá hasta acá la Patagonia, y tiene su pariente más cercano, es otra especie que está también aquí en América, que se llama yaguarundi, que es bien parecido, aún más difícil de ver y está como en ambientes más tropicales.
1: Más tropicales, como, claro, más tropicales. Sí, ¿y es más pequeñito?
2: Es más pequeño. Sí, el puma es el segundo felino más grande de América después del jaguar.
1: Hacia allá quería ir. Sí. ¿Cuánto pesa? ¿Cuánto mide? Tratemos de dimensionarlo.
2: Sí, mira, el puma puede medir entre 1,5 a 2,7 metros con la cola incluida, que tienen una cola bien grande, y peso puede ir entre 65 y 100 kilos. Tiene una particularidad el puma que, como te decía, se distribuye en toda América, y también ahí varía bastante su tamaño según los hábitats que ocupa. Y los lugares donde son más extremos, y por ejemplo en nuestra Patagonia, es donde hay especímenes más grandes. Y también se relaciona al tipo de presas, porque ahí se alimenta principalmente de guanacos. Entonces también su forma está adaptada para cazar este tipo de presas. Y en Chile, por ejemplo, el puma de la Araucanía es uno de los más pequeños de Chile, porque ahí tiene otro tipo de alimentación, se asocia a otro tipo de bosque, entonces tiene esta gran variabilidad el puma también.
1: ¿Pero qué comen? ¿Guanacos, mencionabas puma, tú, y en la Araucanía, donde tiene una alimentación distinta?
2: Sí, puede comer otro tipo de herbívoros, puede comer conejos, liebres. En general come mamíferos, y la gracia del puma es que es una especie bien adaptable. Uh-huh. Tiene una dieta bien variable a lo largo de su distribución y también se adapta a distintos tipos de ambientes, desde la costa hasta la cordillera, distintos tipos de ambientes. Es bien generalista, como se dice.
1: Uh-huh. Liliana, hay mucha diferencia física que uno pueda alertar si es que observa a un puma entre una hembra y un macho.
2: Tienen diferencias de tamaño, pero es bastante difícil. Así, si uno a simple vista no compara con otros, puedes confundirse, no es tan fácil. Son distintos en tamaño, pero si tú ves a uno y lo estás comparando con otro, puede no ser tan fácil distinguirlo.
1: ¿Tienen momentos o temporadas de cruza? ¿Cuántas crías pueden tener estos pumas?
2: Pueden tener, no tienen un momento específico, pero generalmente la reproducción es cada 2 años y tienen en promedio entre 2 a 3 crías. Uh-huh. Se ha visto más, puede ser una, pero entre 2 a 3 es lo más común. Y los pumas se quedan harto tiempo con la mamá. Entonces, por eso, generalmente cada 2 años tiene una nueva camada.
1: Una nueva camada, porque está dedicada al cuidado durante 2 años, ¿no? Claro. De su cría.
2: Sí.
1: ¿Andan en manadas? ¿Andan juntos? ¿Son más bien solitarios? ¿Cómo viven los pumas?
2: Sí, son más bien solitarios. Generalmente, cuando se ve en grupos, es una hembra, una madre con sus cachorros, porque les está enseñando a cazar, porque los ve... Ahí es cuando se ven grupos. En la Patagonia, sin embargo, se han registrado de repente eventos que son un poco inusuales, en que se ha visto más de un puma adulto juntos y es algo que se ha documentado como extraño, porque es una especie principalmente solitaria.
1: Bueno, son realmente hermosos. Ustedes están lanzando con Metro esta tarjeta VIP que me trajiste y que propone un enfoque de coexistencia para este gran felino, porque esa era la pregunta que te quería hacer. Aprovecha a contarme de la tarjeta. Sí. De ¿cuáles son los grandes desafíos que debe enfrentar? Hablábamos ya de las carreteras, pero debe haber otros grandes desafíos que debe enfrentar el puma que está aquí bien impreso en esta tarjeta VIP.
2: Sí, bueno, el puma es nuestro, como llamamos, nuestro depredador tope de nuestros ecosistemas. Entonces tiene un rol muy importante en regular todo el proceso, la cadena alimenticia. Pero una de las principales amenazas que tiene es que es como un carnívoro y un depredador, en ciertos lugares puede interactuar cazando, por ejemplo, ganado. Ese es uno de... Entonces la gente, que son los pequeños productores, que obviamente el puma al cazar afecta su medio de vida, cómo pueden cazarlo en represalia por esto y para tratar de controlar esto. Entonces ese es un tema que ocurre a lo largo de su distribución. También el tema que es como transversal, que es lo que hablábamos al principio, la fragmentación de su hábitat. Si bien es un animal que tiene alta adaptabilidad, si hay lugares muy intervenidos, cuando hay incendios, por ejemplo, y pérdida de hábitat, son temas que le pueden afectar, que pueden afectar su desplazamiento, por ejemplo, y pasar lo que ocurrió con el pumita.
1: Entonces, claro, lo que comentábamos al inicio, ¿no? Que termina siendo atropellado y no logra sobrevivir. ¿Sabemos en Chile de pumas? ¿Conocemos a este animal? Me imagino que esta visibilización a través de la tarjeta VIP, que es como lo más universal que hay además en materia de transporte o en materia de ciudadanía chilena, busca eso también.
2: Sí, ese es nuestro principal objetivo de esto. Es una iniciativa para visibilizar una especie que, si bien puede ser familiar para nosotros en la imagen, no tanto quizás en las amenazas que enfrenta. Y ahí nuestra idea es hablar de esto, de la coexistencia, de cómo podemos vivir, no ignorando que puede haber un conflicto, pero sí en cómo podemos coexistir juntos.
1: ¿Y se puede coexistir juntos con qué herramientas? ¿Cuáles son los desafíos ahí que estamos
2: enfrentando? Sí, ahí lo principal es trabajar y abordar los conflictos entre todas las partes que están afectadas y entre todas las partes que pueden tener alguna acción en este conflicto. Entonces ahí nosotros como WWF tenemos una metodología que se llama del conflicto a la coexistencia y que tiene precisamente ese abordaje de planificar en conjunto con las comunidades que se ven afectadas por este tipo de evento aquellas medidas que se puedan hacer para evitar la depredación. Por ejemplo, en la Patagonia hay ejemplos súper exitosos.
1: Eso te iba a preguntar, si tienen casos exitosos que puedas compartir,
2: sí,
1: con nosotros.
2: Sí, del uso de perros protectores de ganado. Son unas ciertas razas que son especializadas en cuidar ganado, por ejemplo, ovejas. Entonces, estos perros se crían junto con las ovejas.
1: Sí, viven ahí,
2: duermen con ellas. Y ellos están especializados en proteger. Entonces, hay unos videos súper interesantes en los que se ve como con estas cámaras térmicas que se viene acercando el puma y los perros lo detectan. Y ahí no hay interacción directa entre el perro y el puma, sino que este perro va, ladra, son unos perros grandes, y el puma se aleja. Entonces, tiene eso resultado bastante bien con ese tipo de ganado, medida, que es claro, el ganado ovino.
1: y que resultan como sencillas, o por lo que uno observa, ¿no? Por supuesto que estos perros hay que educarlos, pero yo que lo vi de cerca, en primera persona, sé que eso también es instinto del perro de cuidar estas ovejas.
2: Sí, no, y estas razas son increíbles. Increíbles. ¿Sí? Como tienen una...
1: Son pastores.
2: Son para eso.
1: Son pastores, son para pastorear estas ovejas y mantenerlas a todas en el redil. ¿Es posible entonces esta coexistencia? ¿Hay algunos sectores, Liliana, que les preocupen más que otros? Está la pregunta de otra forma. ¿Hay algunos sectores en Chile donde el animal esté más desprotegido o tenga que enfrentar mayores peligros?
2: Mira, en general en Chile, por suerte, es una especie que está protegida por ley. Entonces, en ese sentido, tenemos un buen marco de protección de la especie. En general, donde hay comunidades rurales y todo eso con ganado de subsistencia, donde ahí puede haber un claro. En, no sé, por ejemplo, temas de reportes de ataques, en los últimos años se ha destacado la región de la Araucanía, de los lagos y de los ríos. Ellas han destacado como denuncias de gente que han... reportado ataques al ganado y que el SAG ha confirmado que sí, efectivamente, un gran porcentaje son. Entonces ahí como que hay una correlación de lugares, que probablemente es porque también hay más actividades de este tipo.
1: Sin duda. La tarjeta VIP está disponible ya desde ayer lunes, ¿no?
2: Sí,
1: desde el 31 de agosto en 8 estaciones, Tobalaba y San Pablo, en línea 1, Calicalto, línea 2, Quinta Normal, Plaza Puente Alto, Plaza Maipú, Los Leones, Manquehue y Escuela Militar. Asimismo, durante todo septiembre se va a realizar una campaña de difusión en el metro. ¿Quiénes van a estar a cargo de esa campaña y de qué va a versar esa campaña?
2: Sí, bueno, eso es un poco lo que te estaba contando, y es de cómo conocer el rol de nuestro puma como depredador tope, como especie paraguas para proteger los ecosistemas, y también de qué significa coexistir con esta especie. Uh-huh. Y cómo podemos también todos aportar desde nuestro lugar, por ejemplo, desde ir a las áreas protegidas y tener cuidado con lo que dejamos, los riesgos de incendios, cómo cuidamos a nuestras mascotas, todo eso contribuye a cuidar nuestra fauna y a especies tan icónicas como el puma.
1: ¿Y eso lo van a tener a través de monitores, de stand con información?
2: Sí, principalmente monitores, también a través de nuestras redes sociales, ahí de WWF. Vamos a
1: ver. Oye, yo te contaba que sigo a muchos fotógrafos chilenos que se especializan en la fotografía, en cazar los momentos del puma. Son realmente impresionantes. Son muy difíciles de ver, pero cuando ya el fotógrafo lo tiene ahí en la mira, además está metros de distancia con los teleobjetivos que tiene hoy día, es un animal realmente hermoso.
2: Es un animal impresionante, y como te decía antes, en la Patagonia se da una situación particular que no se da en ninguna otra parte del mundo, en que se ha desarrollado, el puma se comporta un poco distinto, como con más confianza, y se ha podido desarrollar también temas de turismo asociado al puma. Lo cual es una oportunidad también para visibilizar todo esto, también una oportunidad de cambiar, por ejemplo, los medios de vida de algunas personas que en algún momento fueron leoneros, es decir, que cazaban pumas y ahora trabajan en conservación y en protección de pumas y hacen turismo. Entonces también eso es una situación bien particular. Y además es un lugar donde se ha podido aprender mucho de la conducta del puma por esta situación particular en que se puede ver a la madre enseñando a cazar a los hijos, y se ha aprendido un montón de cosas sobre el puma, así que tenemos ese tremendo tesoro ahí en nuestra Patagonia.
1: Gigante. ¿Nunca ha entrado en categoría de animal en extinción?
2: Acá estuvo categorizado como vulnerable. Ahora, según el reglamento de la clasificación de especies, que es nuestro reglamento nacional, está casi amenazado. Es decir, no es una de las categorías más de más vulnerabilidad. Y como te decía, está protegido desde que está la ley de caza ya hace mucho tiempo.
1: Sí. Liliana, una última pregunta. ¿Qué hacer si te encuentras con un puma?
2: Sí, bueno, lo primero ahí es que es muy poco probable que pase. Sí. Pero ahí el tema es actuar con calma. Hay cosas que son... El puma probablemente va a estar más asustado que tú de él. Pero no hay que perder contacto, no hay que arrancar. Si uno tiene un niño cerca que puede ser más vulnerable, atención, claro, hay que tomarlo en brazos. Y hay que alejarse lentamente. Y si el animal llega a hacer algún intento de acercarse, también levantar los brazos, hacer ruido y tratar de
1: parecer más grande que él.
2: Claro. Pero lo más ahí, no darle la espalda, no arrancar, mantener la calma, cuidar a los niños y alejarse lentamente.
1: Porque si te agarra, es un animal que por su peso y por su destreza te
2: efectivamente
1: mata.
2: Es un animal silvestre y hay ciertas condiciones que probablemente en un encuentro puede él estar muy estresado. Entonces uno tiene que pensar si hay una madre con un cachorro o si está un animal que está medio desorientado, puede ser un riesgo. Entonces hay que tener todas esas protecciones. Y eso también pasa un poco con el turismo. A veces perdemos un poco este sentido de que sí es un animal silvestre y de que sí puede ser muy peligroso. Entonces también es llamado a que esas actividades de turismo también sean responsables, manteniendo la distancia y no confiándonos en que porque el puma se ve tranquilo vamos a acercarnos demasiado.
1: Por supuesto.
2: Sí, así que eso también tiene que ver con...
1: Muy interesante la conversación, Liliana Ortiz, coordinadora de Estrategia y Ciencia de WWF Chile. Un millón de gracias por haber venido.
2: Muchas gracias a ti. Pasaste.
1: Con este lindo tema, con nuestro puma, casi como emblema, estamos cerrando este capítulo de nuestro Después de Todo, pero antes Scotia Cero es el plan cuenta corriente digital con cero costo. 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Nos vamos, nos despedimos, nos volvemos a encontrar mañana. Que estén muy bien. Chao.
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